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0: Lo que suena es a las 9:52 Scissor Sisters. Esta canción se llama Only the Horses, espectacular, para ir cumpliendo ya casi una nueva hora. Se aproximan las 10 de la noche. Bueno, a ver cómo está Rosario, la temperatura en estos momentos. Tenemos 11 grados, mirá, 11 grados, ligeramente nublado el cielo, 75% de humedad. Mañana jueves 6, la mínima, algunas lluvias aisladas, 20 la máxima. Mirá qué diferencia, ¿no? La tarde con cielo parcialmente nublado. Se viene el fin de semana, estamos cerca. Sí, lo tengo el cuate desde México. ¿Qué quiere agregar? Sí, a ver, está el cuate, ponelo.
1: Hola, bichito, querido, ¿cómo estás? ¿Todo bien? ¿Cómo te va? Te vas a parar a farmear. Sí. Ahora. Facha, tienes facha, bicho.
0: Vamos, gracias, cuate. Nos vamos a ver en Paraná este fin de semana, sin dudas. ¿El móvil va para allá o no? A ver.
2: Hola, bichito.
0: A ver qué dice el móvil.
2: Sigo haciéndose presente. Sí. En esta hermosa noche, Rosarina. Ajá. Bichito. Sí. Qué lindo estuvo el día que volvimos a ver el sol, ¿eh?
0: ¿Viste?
2: El frío, pero con sol, ya le dije la otra vez.
0: Ah.
2: El sol le da vitalidad, así que. Sí. Bueno, bichito, hoy es miércoles, llegamos a la mitad de la semana, así que sí. Vamos con toda.
0: Sí, señor, como lo dijo el móvil, llegamos a la mitad de la semana, espectacular, una semana más rápida, más breve. Copa Argentina, Racing eliminó a Belgrano, partido amarrete, 1-0 con Egni, el gol a los 4 minutos de iniciar el encuentro, y así terminó. Copa Libertadores. La histórica victoria de Platense por penales, luego de empatar 1-1 acá en Argentina y 0-0 allá en Chile. Y en penales, no terminaron nunca, Platense avanza en Copa Libertadores histórico. Viene el calamar. Palmeiras, con muy poco, lo justo, hizo lo que tenía que hacer de visitante, le ganó a Cerro Porteño, lo limpió. Palmeiras, la jerarquía en estado puro. Flamengo, Cruzeiro, 0-0. Ahí está el campeón del Libertadores. Me voy a Sudamericana. Mineiro sigue, dejó afuera a Bragantino. Está jugando River 0-0 con Independiente Santa Fe. Allá, en Bogotá. Y se viene Soda. Imágenes retro para cerrar esta hora.

tus ojos, la canción que dice mucho tiempo esta frase, pero se llama El problema del amor, ¿no? De Tan Biónica, 11 grados en Rosario. Está anunciado mañana alguna posibilidad de lluvias aisladas a la mañana. Luego parcialmente nublado. El viernes 9 la mínima, 15 la máxima, con cielo parcialmente nublado. El sábado vendrá frío, al igual que el domingo, se va a quedar hasta el lunes el frío, pero al menos jornadas muy agradables de frío, es cierto, de 4 o 5 grados de mínima, pero máximas de entre 15 y 17 con cielo parcialmente nublado, con lo cual, por ahí, un poquito más de solcito de lo habitual, ¿eh?, que tenemos últimamente, que venimos flojos del querido sol que tanta falta hace. Muchos se dieron cuenta ahora, ¿no? La importancia del sol. Bueno, paso por las copas rapidísimo. Está 0-0 River con Independiente Santa Fe. Ya pasó Platense, histórico en Copa Libertadores. Daft Punk suena ahora.

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0: Lo que suena Dance con Nicki Minaj y este Kiss Strangers. Qué buena canción, che, me gusta. Bien arriba, las 10:33, la hora en todo el país, 11 grados en Rosario, la noche urbana y media hora más todavía hasta las 23, como habitualmente nos quedamos, ¿no?
1: Es cierto.
0: Es cierto, claro que sí. Mañana 6, la mínima hay que abrigarse, pero luego la máxima hasta 20 grados para un jueves que llega con cielo parcialmente nublado por la tarde, quizás a la mañana algunas lluvias aisladas. Llega Drake ahora, vamos.

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Gran canción que nos trae de inmediato a la memoria al Diego, ¿no? Claro que sí. Bueno, se nos ha pasado volando la noche urbana. Tuvimos una muy buena entrevista con Mauro Medina del RusMed, entrando en clima de TC. Este fin en Paraná se define la etapa regular y después en octubre vamos a tener dentro de la Copa de Oro a los TC acá en Rosario girando. Va a ser espectacular. Así que bueno, nos vamos metiendo en clima. Vamos a estar en Paraná este fin de y les voy a traer un poquito de material en redes. Así que estén atentos en Bicho 2323. Correcto. Para siempre los ratones paranoicos, el final 11 grados en Rosario, mañana 6, la mínima 20, la máxima. Pueden haber posibilidades, por lo menos están anunciadas, unas lluvias aisladas a la mañana, veremos. Luego parcialmente nublado, pero claro, 20 de máxima, me sirve, me gusta. Mañana para el jueves, ya muy cerca del fin de semana y en la parte final de este mes de agosto. Queridos amigos, nos estamos despidiendo. Gracias a todos por estar del otro lado. Mañana mucho más, como siempre. Dios mediante por acá con la noche urbana. Los quiero mucho. Chau. 97.3 Boing.

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0: Azul, Masacre, Ajedrez.
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4: Buen día, Penny, equipo. Rioja y Oviedo Lagos, tránsito cortado por un choque de la moto caída en la intersección de Rioja hacia el oeste. Saludos.

0: Faltan 8 minutos para llegar a las 7 de la mañana. Mariana.
1: Vamos a contar la historia de un programador de Entre Ríos, un joven programador de Entre Ríos, que creó una aplicación que se llama Chicho. Es una aplicación gratuita, sin fines de lucro, que busca centralizar toda la información para los casos de animales perdidos. Vieron que cuando se pierde un perro, mayormente es perro o gato, por ahí no se ve tanto, pero se ven los cartelitos pegados en las calles, aparecen campañas de Facebook, Instagram, a lo mejor donde se comparte la foto, o también por los grupos de WhatsApp. Bueno, en este caso, a partir de su experiencia personal, Sebastián Merlo, que es un joven entrerriano, decide aprovechar sus conocimientos como programador y desarrolla esta app que se llama Chicho, donde con pasos muy fáciles uno puede cargar si perdió un perro. También tiene una categoría de visto, como si ve un perro perdido, poder sumarlo ahí. Y también le sumo otra categoría como de hogar de tránsito de perros. Pero capitaliza una situación personal que suele ser bastante angustiante, no encontrar a tu mascota y no saber dónde más buscar o a quiénes recurrir. Y a partir de su conocimiento genera esta aplicación. Según cuentan, hasta ahora, desde que se lanzó, porque es muy reciente, ya se encontraron a 20 perros perdidos. Y buscando a ver qué había acerca de esto, hay antecedentes acá en la ciudad de Rosario de una pareja que creó una página que se llama Rescatap, así como Rescat App como de aplicación. En este caso no es, en lo que tenemos en Rosario, no es una aplicación, es una página web. Uno ingresa ahí a Rescatap y también tiene la posibilidad de poner perdí un perro o encontré un perro perdido. Está bueno aprovechar esto de las redes o de lo que nos potencia Internet.
0: Suele dar resultado, conozco gente que lo ha recuperado así, sin ir más lejos, hace una semana. En la cuadra donde yo vivo, el perrito estaba a 14, 15 cuadras y lo vieron por internet.
1: Claro.
0: O sea, no sé en qué aplicación, en dónde, pero unas chicas se comunicaron con el dueño porque lo encontraron en un bar que está en Salta y Suipacha. Lo vieron ahí, el perrito entró al bar que estaba perdido, le dieron de comer, lo sostuvieron ahí y por medio de las redes lo devolvieron. Estaba más o menos a 12 cuadras de la casa.
1: Sí, el tema, viste, que cuando están perdidos...
0: Y lo engancharon por Instagram, sí. En este caso creo que fue.
1: Bueno,
0: Pero mejor que haya un lugar específico, ¿no?
1: Sí, y la idea tampoco es que reemplace lo que se usa, es decir, esto de poder salir por el barrio,
0: no,
1: después
0: carteles,
1: mandar por WhatsApp,
0: Instagram, todo lo que vos quieras.
1: Pero acá lo que busca es centralizar, porque muchas veces cuando están perdidos empiezan a andar, claro. Y pueden llegar a otras zonas de la ciudad. Y también esto, que a veces cuando están perdidos es difícil acceder al perrito o a la mascota para que se deje cuidar.
0: Claro.
1: Entonces, a lo mejor está bueno esto de poder sacarle una foto cuando lo ves en algún lado y subirlo a esa aplicación. El que probablemente pierda una mascota, además de hacer estas cosas que suelen hacerse, tiene esta posibilidad de ingresar a este tipo de aplicaciones. Puntualmente, la de Rosario está buena porque está bien planteada con el mapa de la ciudad y poder poner en qué zona se vio, de qué zona se está buscando y ahí poder conectar. También esta aplicación de Rosario, esta página de Rosario, desde el momento que se lanzó viene siendo muy exitosa porque es una alternativa para resolver este inconveniente.
0: La repetimos, Mariana.
1: Rescatap, así como Rescat App. Hay que buscarla en internet porque la de Rosario es una página web.
0: Perfecto, muchas gracias, Fede.
2: Gaby, vamos a meternos en los partidos que se jugaron ayer, partidos de Copa Libertadores. Vamos a arrancar con la Libertadores, la épica victoria de Platense, que se mete en los cuartos de final con muy poquito, ¿no? Muy poca materia prima tiene Platense, sin embargo, está en los cuartos de final. Ayer empató 0-0 en los 90, había empatado 1-1 en la ida con Coquimbo, termina ganando en los penales 7-6. Buenas ejecuciones, la mayoría buenos penales, que de hecho pateó el arquero que termina siendo el héroe, Cosani, también pateó bárbaro, la clavó en un ángulo, pateó bárbaro el arquero del equipo que dirige Palermo.
0: Más o menos como fue, Fede, la primera en 5 empataron, hicieron todos.
2: Sí, hicieron todos y después en el séptimo penal recién erran los chilenos y Platense accede.
0: ¿Afuera o atajó Cosani?
2: Ataja Cosani, que fue...
0: Y después el suyo.
2: Claro, no, antes había pateado. Cosani pateó el sexto, si no me equivoco, de Platense, lo pateó realmente muy bien. Y de esta manera Platense está en los cuartos de final. No tenía ningún tipo de expectativas, me parece, Platense en esta competencia. competición y se mete en los cuartos. Recordemos, Platense le ganó a Corinthians en la fase de grupos. Es algo para destacar, para resaltar. Palmeiras pasó de fase, finalmente le ganó al Cerro Porteño de Holland 1-0 de visitante. Gustavo Gómez, un héroe que tiene Palmeiras ya en su plantel porque ha hecho muchos goles importantes, el jugador paraguayo. 1-0 le ganó Palmeiras a Cerro Porteño, también está en cuartos. Flamengo le ganó 2-1
0: Este es el Cerro Porteño de Holland.
2: Sí, lo dijimos, sí, lo dijimos. Es el Cerro Porteño de Holland. Y Flamengo, que le ganó 2-1 a Cruzeiro, de Arrascaeta y Lino, los goles para Flamengo, que está también en la siguiente fase. Eliminó a Cruzeiro jugando como local. Tuvimos partidos de Copa Sudamericana. Atlético Mineiro, que accede también a la siguiente fase, empató 2-2, había ganado 1-0 en la ida contra Bragantino, está en la próxima ronda. Montevideo City Torque le ganó 2-1 a Tigre, había ganado también 1-0 en la ida, está en la siguiente fase. Y River, que ayer jugó el partido de ida recién, a diferencia de los otros equipos, empató 0-0 con Independiente Santa Fe. La realidad es que Independiente Santa Fe tuvo 2 tiros en los palos, tuvo 7-8 chances bastante claras de gol. River tuvo la pelota, pero realmente no sabe qué hacer con la pelota. River no genera situaciones de gol. Prácticamente creo que lo que va de la temporada no tuvo un mano a mano con el arquero, ¿no? Y ayer, más allá de que estuvo Correa, que dentro de todo estuvo correcto, es uno de los jugadores que se rescata de este River, ayer también muestra el mal armado del plantel. Martínez Cuarta jugando de 4 y Facundo González jugando de 3. Dos chicos que son marcadores centrales.
0: Teniendo,
2: ¿no?,
0: por ejemplo, a Bustos y Viña jugando al tenis. Que sí, no tuvieron a lo mejor un rendimiento, pero uno juega de 4, el otro juega de 3 y viene, sí, de jugar el Mundial.
2: Bueno, lo sacaron de la lista de Sudamericana.
0: Ayer lo comentabas vos, realmente es ridículo lo que han hecho en River.
2: Sí, es verdaderamente ridículo. Y River ayer, bueno, jugando en esta circunstancia. Después entra un chico de las divisiones inferiores a jugar de 3, Lucero, otro chico que estaba de suplente para jugar de lateral derecho, que no había debutado en primera, y después River te gasta 70 millones, o sea, no tiene ningún sentido, ¿no? No, el mercado de pases de River.
0: Es difícil interpretar qué están haciendo con el fútbol de River.
2: Sí, ayer borré, más allá de que no se puede sacar de encima, no lo podía hacer antes, ¿no?, a un defensor. Ayer por lo menos tuvo un par de intervenciones, aguantó bien la pelota. Dentro de todo, si uno quiere ser benévolo, encontrás algunas cosas positivas en su rendimiento. Almada entró en el segundo tiempo.
0: Lo que resalta de Borré en todos los diarios es el insulto a la discusión, sí, con el Chacho.
2: Sí, pero es una discusión
0: del partido. Pero eso marca lo poco que generó River. Sí, lo más interesante fue una discusión entre el técnico y un jugador, es que no ha tenido demasiadas chances. Digo esto de oído porque no vi el partido.
2: La única chance clara de River es la primer jugada del partido, un cabezazo de Rivero, que igualmente estuvo mucho más cerca de hacer un gol en contra que hacer un gol a favor, que el arquero de Independiente Santa Fe vuela y realmente es una tajada espectacular apenas empezó el partido. Después hay errores de River, se culpa mucho a la altura. Bueno, River jugó en Bogotá, hay altura. Beltrán se equivocó muchísimo.
0: Sí, tampoco es un lugar inaccesible, claro, tipo Bolívar.
2: Claro, por eso
0: no es La Paz.
2: Claro, por eso se destacó tanto el resultado de River, por la altura, bueno, o por lo menos eso intentó hacer Coudet, sí, y los jugadores.
0: Beltrán,
2: ¿no?,
0: flojo de nuevo.
2: Beltrán muy mal con los pies, 3 o 4 errores.
0: Que parecía una de las virtudes,
2: sí,
0: del chico,
2: sí,
0: ¿no?
2: Sí, me imagino que por lo que se ha visto de Beltrán debe estar autoflagelando a estas, claro, horas, por lo que fue su rendimiento, sobre todo con los pies. Tuvo un par de atajadas buenas en el partido, pero muy mal con los pies. Rivero y Martínez Cuarta, una máquina de darle pases a los contrarios, pero pases a 2 metros. No sé si la altura tiene alguna incidencia en eso, me imagino que no.
0: Nunca ha sido Bogotá un lugar inaccesible. Me ha tocado estar en un triunfo de Central que se jugó en Bogotá porque en Cali había una suerte, sí, de guerra con América de Cali. Y nunca, no he escuchado que se queje la gente como se quejan de por ejemplo, de Cobreloa o cuando le ha tocado Bolívar, claro, en La Paz o cualquier equipo de La Paz.
2: Sí, son 2.600 metros de altura.
0: Es una altura que se siente, pero...
2: Pero bueno, que a River no le toque ir a jugar a La Paz o a Quito, porque...
0: O el equipo peruano, no, el que juega en Cusco. ¿Quién es Cienciano, el que le hizo 4
2: sí,
0: en Lanús?
2: Sí, porque la va a pasar...
0: Claro, si le molestó La Paz, 5.000 metros de altura, 4.500, como hay en Cusco, claro, que no se presente.
2: Y El otro partido para destacar es el de Racing, que con Bosboda ya, que empezaba a estar tecleando, le ganó muy bien 1-0 a Belgrano, sobre todo por el primer tiempo que jugó Racing, un primer tiempo a puro ritmo. Bosboda hizo presionar a Miljevic, que es raro, ¿no? Miljevic con compromiso defensivo en ese primer tiempo. Realmente lo de Racing fue para destacar, muy bueno. Maravilla Martínez también, muy activo en la presión, y Racing le ganó 1-0 a Belgrano y accede a la siguiente fase de Copa Argentina.
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1: 7 de la mañana, 3 minutos. La temperatura en Rosario a esta hora, 7 grados, 8 décimas. La humedad del 87%. El gobierno avanza con la privatización del Belgrano Cargas. Se trata de un corredor clave para llevar producción del centro y norte del país hacia los puertos del Gran Rosario. El proyecto prevé concesiones de hasta 50 años y limita la participación de empresas vinculadas a gobiernos extranjeros. El hermano de Adorni admitió un error clave en su declaración jurada. El diputado de La Libertad Avanza explicó ante la justicia que consignó por error 130 millones de pesos en una deuda que en realidad era de 13 millones. El fiscal investiga una posible inconsistencia patrimonial. Trump anunció una nueva y devastadora ofensiva económica contra Irán. El presidente de Estados Unidos aseguró que buscará aislar completamente a Teherán y advirtió con sanciones a los países o empresas que brinden ayuda al régimen iraní. River no pudo con Independiente Santa Fe y definirá la serie en el Monumental. El millonario empató 0-0 ante el conjunto colombiano en el estadio El Campín por la ida de los octavos de final de la Copa Sudamericana. La revancha será el próximo miércoles en Núñez. 7 grados 8 décimas, la temperatura en Rosario a esta hora, cielo mayormente nublado, la humedad del 87%, 7 de la mañana, 4 minutos.
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0: Las 7 y 5 de la mañana, recién veíamos el cielo en la cámara que tenemos en la terraza, completamente nublado, o muy nublado, qué sé yo si completamente, pero se ve que vamos a tener un día con muchas nubes, un día fresco, no tan frío, con humedad, con posibilidad de que llueva, con posibilidad de que salga el sol, inestable, lo que refiere a una condición climática inestable. Joaquín.
1: Gaby, hay un proyecto en el Consejo Municipal que busca endurecer las sanciones para autos y motos que circulen con patentes adulteradas. Es algo que venimos hablando desde hace mucho tiempo esto, que es una problemática que hasta ahora no tuvo solución, por eso es que buscan darle de alguna manera alguna respuesta a este problema, es por eso que buscan endurecer las sanciones. ¿Cuál es el problema? Que ahora te pueden labrar el acta, pero el hecho de no llevar patente o llevar una patente adulterada no es motivo de que te lleven el auto o el vehículo al corralón. Entonces lo que están buscando, sobre todo además de endurecer las multas económicas, es que los agentes de tránsito tengan la potestad de, si te encuentran circulando, por ejemplo, con una patente adulterada o sin patente directamente, puedan llevarte el vehículo al corralón, además de la multa económica que va a tener. Hoy en día el valor de la multa, el valor base de la multa para aquellos vehículos que circulen de esta manera es de 120.000 pesos. A través de esto, además de endurecer las penas económicas que estábamos hablando, a partir de esto es que van a pasar a valer de base 400.000 pesos, llegando hasta 1.200.000. Es decir, estamos hablando de un aumento bastante importante en cuanto a por lo menos la sanción económica. Y lo más importante, creo, en esto es que si esto se aprueba, obviamente, va a ser motivo de remisión al corralón para los vehículos que circulen con patentes alteradas o ilegibles. Hay diferentes casos, de esto obviamente va a variar sobre todo la multa económica. Por ejemplo, es para casos de patentes alteradas o adulteradas, ocultas total o parcialmente, cubiertas con elementos ajenos obviamente a lo que es la patente, colocadas en forma antirreglamentaria, ilegibles. Bueno, hay diferentes categorías en las que se van a situar estas sanciones o contravenciones en realidad en cuanto a los vehículos que están circulando. Y bueno, a partir de eso obviamente va a variar no solamente la multa económica, sino también, que creo que es lo más importante en esto, es que se busca que estos vehículos puedan llevarse llevados al corralón.
0: A ver, hay dos tipos de operativos que están realizando. Hay uno que es la policía, sí, que está por distintos... Generalmente están en los mismos lugares, ¿no? Por Avenida Pellegrini, Moreno, Balcarce, por ahí a veces cambian una cuadra. Después está en la zona de Chesortu, Catamarca y San Constitución, o si no es Catamarca puede ser Urquiza, puede ser San Lorenzo. La policía te pide el documento nada más, no sí. sé si es la vieja averiguación de antecedentes, qué sé yo.
1: Te pide documento y por ahí la cédula azul, pero la cédula verde.
0: A mí
1: verde,
0: las últimas dos veces lo único que me pidieron es documento, a lo mejor porque me ven viejo.
1: A mí las veces que me pararon, me pidieron documento y cédula verde, donde se constata que la patente de la moto o del auto no tenga pedido de captura.
0: ¿Eso la policía o los inspectores de tránsito?
1: La policía, sí.
0: No me pasó igual. Vos sabés que las últimas dos veces me pidieron solo el documento. Y sí, cuando lo están los inspectores de tránsito, te piden un poco más.
1: Sí, ahí
0: un poco
1: quizás
0: más amplio.
1: Te piden hasta el seguro los agentes de tránsito, en menor medida.
0: En menor medida, pero sí la patente, la tarjeta verde.
1: Licencia de conducir.
0: Exactamente, cotejan el tema de la patente. Uh-huh. Cuando se habla de patentes puestas de manera irregular es porque... fundamentalmente en las motos, algunos te colocan una patente con una palanquita que vos la levantás o la
1: claro.
0: bajás.
1: O incluso en las ruedas en vez de en la parte trasera.
0: También
1: van en las ruedas. Bueno, esto se busca controlar de alguna manera esto. Lo que dicen obviamente es que al no tener patente o estar adulterada la patente, se dificulta después el seguimiento a través de las cámaras de seguridad que hay en toda la ciudad. Entonces es un poco más complicado hacer o seguir el recorrido de una moto o un auto, por ejemplo, que está involucrado en un ilícito si no tiene patente. Bueno, la inteligencia artificial que está aplicada en las cámaras de seguridad obviamente cuesta un poco más hacer el seguimiento de estos vehículos.
0: A lo mejor no se puede realizar porque es vialidad nacional, pero sería bueno que hagan un seguimiento o un control en la avenida Circunvalación, a lo mejor en alguna de las colectoras. Sería muy importante que lo hagan en los barrios también, porque lo hacen en zonas en donde difícilmente encuentren alguna cuestión irregular. O sea, buscan también la comodidad del espacio. No sé si Rullón y Boulevard Seguí hay un operativo de control de motos o de autos o de algún tipo de adulteración. Me da la impresión que no es muy común esto. Y sí es común acá en la zona del Barquito, sí es común en Pellegrini, en frente sí. de tribunales. O sea, esos controles son absolutamente relativos. Casi que no da ningún indicio de irregularidades. Andá a meterte en los barrios, andá a Ayacucho y el tanque, qué sé yo, Grandoli, el tanque. Andá a esos lugares y hace un control. No es tan sencillo el tema.
1: No,
0: hacen
1: obvio.
0: Un control donde les queda cómodo, donde pueden llegar a jugar con el celular, se divierten, pero no van a donde tienen que ir, que seguramente van a encontrar irregularidades. ¿Cuál es el leitmotiv, la premisa de los controles? Tener la menor cantidad de problemas posible. Las cosas como son, gusten o no gusten, son así. Hay controles que son absolutamente ridículos, los que generalmente hacen la policía y los inspectores de tránsito, ubicados en lugares a los que se los ve durante a 200 metros y además están en zonas donde generalmente transitan los trabajadores que no tienen ningún inconveniente, Joaquín.
1: Sí, bueno, con respecto, para cerrarlo con lo que decías de Circunvalación, en algún momento se había intentado hacer controles sobre la calzada de Circunvalación, no es posible por esto que decís vos,
0: claro,
1: que no depende de la ciudad.
0: Habría que hacer seguimiento. Yo no sé si están las cámaras o no están las cámaras
1: hay
0: en
1: dos,
0: Circunvalación.
1: Por lo menos hasta donde yo sé, hay dos cámaras que son radares de velocidad nomás.
0: Bueno, sí, para lo único que sirve para hacerte multas.
1: Sí, que también son importantes para ordenar un poco el tránsito. 100 kilómetros por hora
0: en
1: Circunvalación es una buena velocidad, me parece.
0: Sí.
1: Está bueno. Bueno, en ese sentido, no tengo claro si ya incorporaron cámaras de seguridad solamente sobre el trazado de Avenida Circunvalación.
0: Porque ahí lo que vos podés hacer es seguir una irregularidad y en el momento en donde baja, en alguna oportunidad va a bajar, ahí lo atrapás.
1: En algún momento se había presentado la posibilidad de hacer controles en los accesos a Circunvalación. El tema
0: claro.
1: es que son tantos distribuidos en toda la ciudad que es imposible controlar todos al mismo tiempo, digamos.
0: Empezá de un par. O sea, no hay voluntad
1: sí,
0: de hacer nada.
1: Eso sí es jurisdicción ya del municipio de Rosario. Porque
0: pero no hay voluntad.
1: Exacto.
0: No hay voluntad. Y los controles, ya sabes dónde están. En el Barquito, en la zona esa que te marqué, de Barrio Agote, en Pellegrini. Si querés ir con una moto robada, algo, agarrá Avellaneda y andate hasta Avellaneda y Boulevard Seguí, o Rullón y Avellaneda, que Rullón y Seguí, todo por ahí podés transitar libremente con cualquier tipo de moto. Puede ir hasta caballo, creo. 7:15. 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

0: 7:15 ahora en la República Argentina, Jimena.
1: Hoy el presidente va a estar en el Council of the Americas, la reunión que se llevará a cabo en el centro porteño y que lo va a tener al presidente como orador principal de la jornada. Recordemos que el presidente estuvo 10 días recluido, reapareció el lunes en el acto en conmemoración al general José de San Martín y ahí afirmó que la libertad, dijo estrictamente, si la libertad no muestra sus frutos, que son el bienestar y la prosperidad económica, la ciudadanía se olvida de su valor. Se leyó esto que dijo el presidente en clave de autocrítica o en clave de termómetro social. Es la primera vez que en mucho tiempo se escuchaba al presidente bajar el tono y quizás hablar un poco más desde el llano.
0: Parece una buena medida, un buen comienzo.
1: Se acompañó con una declaración de Santiago Bausili, el presidente del Banco Central, que dijo, no estamos bien, pero vamos, o sea, no estamos ahora bien, pero estamos en el camino correcto. Una cosa así declaró que en otro caso, en otra ocasión, de hecho, el propio ministro de Economía a principio de este año dijo que el 2027 iba a ser fácil, que el segundo semestre iba a ser, prácticamente lo teníamos ganado. Se está bajando el tono porque se está empezando a tomar el termómetro social y obviamente se está en clima preelectoral, entonces hay que ser muy cauto con lo que se dice.
0: Y las encuestas que no mienten.
1: Las
0: encuestas que empiezan a mostrar cierta incredulidad sobre el funcionamiento económico del país, pero y todo tiene que ver con lo mismo, ¿eh? Nadie va a discutir la macroeconomía, a lo mejor algún osado especialista, pero el tema está en la calle.
1: Sin lugar a dudas, y por supuesto, a ver, quienes están cerca del presidente dicen que es habitual este tipo de reclusiones, que él no habla con nadie, elige muy puntualmente con quién se dirige y qué dice, como para analizar las situaciones y volver a salir. Hoy también se espera que tenga un discurso probablemente más técnico, más ortodoxo, más economicista en un punto, porque aparentemente escribió su propio discurso. Normalmente los discursos del presidente los escribe Santiago Caputo y se apoya en Julián Hampton, que es de su riñón más cercano, que además es quien lleva al día las encuestas, va midiendo qué datos tiran las encuestas. Ese discurso después, generalmente, por supuesto, pasa por el presidente, que le hace los ajustes que considere y es el que sale a la calle. En este caso, para hoy, el presidente, dentro de su retiro voluntario de 10 días, escribió el discurso que va a dar hoy, que después, por supuesto, lo pasa por la edición de Santiago Caputo con mínimos retoques, porque el presidente dice lo que tiene ganas de decir, por lo que se espera que hoy el discurso sea más técnico, sea muy dirigido a la economía y seguramente otra de las cosas que se espera es que no cambie para nada el rumbo, que se reafirme el rumbo económico, que se reafirme nuevamente el apoyo a sus funcionarios más cercanos, entre los que se encuentra Sturzenegger, que hoy también vuelve a ser noticia porque estaba impulsando un proyecto de automatización de sociedades automatizadas que aparentemente pasa al freezer o lo modifican, pero como lo sacó Sturzenegger no se va a tratar. También eso lo ratificó Patricia Bullrich para evitar otro cachetazo en el Congreso, así que hoy veremos cuál es el tenor del discurso del presidente, que se espera sea obviamente en ratificación del rumbo económico y del rumbo del gobierno y muy técnico.
0: Pero lo que está bueno es esto, el reconocer que la cosa no está bien, el mirar un poquito para abajo y no culpar a privados, como ha hecho en otras oportunidades el ministro de Economía directamente, o también elevar una crítica sobre quien no entendió o no supo reinventarse. No es tan fácil reinventarse para alguien que durante muchísimo tiempo se dedicó a cierta especialidad, a cierto comercio, y cambiar de un día para el otro no es una cosa adecuada. Está bueno esto, que acepten que en la economía diaria las cosas no están saliendo de la misma manera que en la macroeconomía. Me parece que es un buen inicio para ver si logran un cambio, y esto se lo está dando que, aunque no aparezca la gran figura dentro de la oposición, porque me da la impresión que no deben ser demasiados los que pretenden o quieren que Massa sea, por ejemplo, presidente de los argentinos, no está esa gran figura que sea una amenaza, pero igualmente ya le pasó a Macri el hecho de subestimar y terminar perdiendo.
1: Hoy parte de algunas opiniones de politólogos refieren que mientras Kicillof y Milei midan entre los dos entre 30 y 33 puntos, que es lo que hoy sucede, no hay chance de que aparezca una rara avis en el escenario. O sea, claro. si ellos dos se mantienen así y sostienen la polarización, se benefician ambos. El problema es, y es donde el gobierno está poniendo el ojo, es que caiga Milei, que Milei pierda puntos, porque ahí sí se reflota la posibilidad de que haya otro candidato de centro-derecha que venga a recolectar los votos o las voluntades que está perdiendo el gobierno.
0: Y lo divida. Y en la división gana el peronismo.
1: Bullrich
0: que están siempre unidos.
1: De hecho, Patricia Bullrich es de lo más crítica que tiene el gobierno. Ella es muy, en ese sentido, se sabe mover muy bien políticamente. Y esta semana publicó un tuit que puso: el rumbo es el correcto. Lo que necesitamos ahora es más velocidad en los resultados para lograr que el cambio se sienta en la vida cotidiana, que llegue a las familias, que llegue a las empresas y que llegue a cada argentino. Este es el tuit original que publicó. Después lo retoca, lo suaviza un poquito, pero también va marcando de estoy midiendo el termómetro, estoy adentro de este gobierno, pero ojo que hay cosas que hay que ajustar. Y además esto se suma a un rumor que nadie confirmó y el PRO tampoco confirmó, que retomó el diálogo directo con Macri, Patricia Bullrich, con Mauricio Macri, que hasta ahora estaba cortado. Hay que ver, a ver, todas las pelotas están en el aire y todos los jugadores están en la cancha. Hay que ver para dónde se define y cómo se define.
0: Desde el costado de la observación, lo de Patricia Bullrich es lo que podemos observar nosotros casi diariamente, porque venimos con ese discurso. Me parece que es bastante unánime la cosa. Todo el mundo entiende sobre algunos indicios importantes en la minería, en Vaca Muerta, en la energía, en minerales y todas esas cuestiones, pero que en la diaria eso no se ve.
1: Exacto.
0: 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Mariana.
2: Vamos a compartir un informe que plantea que cada vez más jóvenes viven con sus padres. Y se plantea también la pregunta de si independizarse se volvió un lujo. Este informe está planteado por un estudio que se hace en Estados Unidos, pero que, anticipo, ya muestra que después la tendencia se hace global. Esto también se ve en países de Europa, se ve también acá, en Argentina.
0: Lo que llama la atención, porque estuve mirando un informe parecido, uh-huh, es la edad de lo que se puede llamar como emancipación, que la persona o el joven se va de su casa.
2: Claro.
0: Esto subió muchísimo. Hoy la edad promedio da casi 28 años en Argentina.
2: Esa es la edad promedio en Argentina, incluso aceptando las diferencias salariales entre hombres y mujeres,
0: claro,
2: que hace que se pueda construir ese número. Pero en este informe se suma aún más y se habla de jóvenes como menores de 35 años.
0: Claro, y por ejemplo, y otro dato que es inequívoco, Mariana, y después te dejo con lo que vos tenés para contar, es que si vos le preguntás a un joven de 22, 23, 24 años si desean seguir viviendo con los padres, la respuesta es casi unánime: no tengo otra chance.
2: No hay otra chance.
0: Es que el sueldo generalmente oscila entre 600.000 y 900.000 pesos. Con esa plata no podés pensar en alquilar algo. Y el que lo hace en compañía de su pareja, que los dos suman
2: claro,
0: los sueldos, o de un amigo, pero solo hasta cerca de los 30 años no hay demasiados antecedentes hoy.
2: Sí, ahora volvemos a este informe más global, pero en esto que vos decís, sumando a lo que pasa en Argentina, el 60, como vos decías, quiere, el 60% de los jóvenes quiere independizarse, irse de su casa, irse de lo de sus padres, y después hay un otro número que es que uno de cada siete tuvo que volver a vivir con sus padres, que había hecho este paso de poder irse a vivir solo, pero que por cuestiones económicas no logra sostener. En este informe también se calcula como un promedio de ingreso necesario 1.300.000 pesos para pagar lo que es alquiler, servicios y los gastos de la canasta básica.
0: Y la mayor rescisión de contratos de alquiler la dan precisamente jóvenes que se van solos, o porque pierden el trabajo, o porque cambian, o porque les sugiere alguna posibilidad en el camino y se dan cuenta que no pueden mantener.
2: Para sumar, porque tiene que ver también con esto, en el 2025 en Estados Unidos, este estudio que se hacía, 25 millones de adultos mayores, perdón, menores de 35 vivían con sus padres, es decir, uno de cada tres. Y lo que se plantea también es sacar un poco el estigma este de que, bueno, no, es de vago, esto, como decís, se quieren ir, no pueden, y de hecho también aportan, tienen su trabajo y hay un aporte a la economía familiar, pero no alcanza ese ingreso para poder hacer este salto de abandonar la vivienda de los padres. Y también se plantea esto de que en algún momento el síntoma de adultez era decir, bueno, estudio, trabajo y me puedo ir de mi casa, me puedo ir a un departamento. Bueno, ahora cambia esa lógica y esto también impacta en la salud mental, porque lo emocional empieza a tener un peso súper importante en esto de no puedo, con todo esto que hago o con lo que me propongo, dar ese otro paso. Aparece también una nota que hablan de los jóvenes ni, que ni trabajan, ni estudian, ni tampoco se van de la casa. Y suma esto, este concepto de los jóvenes ni, esto de cómo acompañarlos en la salud mental.
0: Es realmente delicado el tema. A mí me sorprendió en Argentina la edad promedio de emancipación, de que se van de la casa de los padres, que llega casi a los 30 años. Entre 28 y 30 años es el común, pero hay muchos que siguen hasta cerca de los 40 años también, que son solteros y se mantienen en la casa de los padres. 7:26 ahora en la República Argentina. 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
3: Gaby, vamos a meternos en el partido de esta noche. Central va a jugar contra Corinthians, va a jugar en San Pablo, partido que tiene que ver con la Copa Libertadores, partido de vuelta. En la ida Central empató 0-0, un partido que fue bastante parejo, ¿no? El que disputaron acá en el Gigante de Arroyito. Por eso Central cuenta con posibilidades, ¿no? De acceder a la siguiente fase. Si bien es un equipo brasilero de visitante y no le pudiste hacer goles de local, la realidad es que ha perdido un poco de importancia en Copa Libertadores la localía. No es lo que era antes, ¿no? Ahora cualquiera le puede ganar a cualquiera y en cualquier condición, ¿no? Esa es la sensación. Corinthians no es un equipo tan fuerte, aunque tiene, ¿no?, jugadores interesantes. Tiene dos laterales que van bien al ataque, pero que no son Cafú y Roberto Carlos, precisamente, ¿no? Lo tiene a Mateu Siño, que juega bien, que es el lateral derecho. Lo tiene a Mateu Bidú, que también es un lateral izquierdo que se proyecta con criterio. Pero después sufre un poco cuando lo atacan. Tiene jugadores como Caio César, que es por ahí el jugador que más hay que tener en cuenta. Memphis Depay probablemente esté en el banco de suplentes. Y Rodrigo Garro, ¿no?, que es un jugador interesantísimo, que es muy elegante, que tiene una pegada que es prodigiosa y que claramente es una de las armas que tiene este Corinthians, la pelota parada, a la cual Central va a tener que estar atento. Central, que no sabemos todavía quién va a ser el lateral derecho del equipo. Coronel es el que cuenta con más posibilidades, más allá del golpe que tuvo en el tobillo. Da la sensación que va a jugar y que no va a importar el costo, ¿no?, de que Coronel juegue este partido. Elías Verón es una de las alternativas. Mayo es la otra, en caso de que juegue Mayo. Obando va a ser el lateral derecho. El resto del equipo es más o menos el de siempre. Ledesma, Obando, que va a ser el central derecho en caso de que, como decíamos, no ingrese Mayo al equipo. Ávila, Sandes, Ibarra, Navarro, que es el jugador que por ahí se mete en el equipo, que no era de los que más venía jugando en los últimos tiempos. Giovanni Cantizano, Di María, Campas y Copetti van a ser el resto de los jugadores que salgan a la cancha hoy. Por supuesto, no ha confirmado el equipo Almirón, pero es más o menos lo que uno cree que va a suceder. Julián Fernández se va a quedar en el banco de suplentes. Actuaciones flojas, muy intermitente. Las cualidades las tiene, las condiciones técnicas claramente también, pero la realidad es que no ha mostrado, no ha rendido en su máximo esplendor desde que llegó a Central. Di María, Copetti y Paul Fernández son los que tienen dos amarillas, algo a tener en cuenta, sobre todo si Central accede a la siguiente fase. Recordemos, si en los 90 minutos persiste la igualdad, vamos a ir a penales. Algo que todavía en Copa Libertadores no, me parece que no se ha aggiornado, y creo que es necesario, ¿no?, que en algún momento pasemos. Considero que es más justo, por lo menos, el alargue que la definición por penales. Todavía en Copa Libertadores persiste esto que decíamos. Vamos a ver qué sucede con Memphis Depay, que por supuesto es una incógnita. Jugador que el propio club había anunciado que no iba a renovar su contrato la semana pasada, y esta semana anuncia
0: los
3: que
0: los sponsors apretaron
3: sí,
0: ahí.
3: Sí, teóricamente es por los sponsors. Corinthians no tenía el dinero para afrontar esta negociación. Uno de los contratos más altos de América tiene Memphis Depay, y un contrato europeo, claramente, claro. ¿No? Se habla de más de 5 millones, ¿no?, que paga Corinthians por Memphis Depay. Una locura, ¿no?, para el fútbol sudamericano, pero es la cifra de la que se está hablando de este jugador, que tampoco es que ha rendido tanto en Brasil, no. Ha convertido goles, ha dado asistencias, pero uno creía que
0: es
3: iba a ser más
0: diferente. Genera fuera de la cancha que dentro de la
3: Obvio,
0: cancha.
3: Y sí.
0: Por eso los sponsors siguen apostando a él y obligaron, si se quiere, a Corinthians a contratarlo.
3: Y lo que muchos marcan es que se ha adaptado muy bien al país, que prácticamente es un brasilero más, Memphis Depay. De hecho, hay algunas versiones que indican que Memphis Depay hasta tiene intenciones de que, una vez que se retire, 32 años todavía no es tan grande, pero que quiere irse a vivir a Brasil, dicen algunos, porque realmente se encuentra muy cómodo en este país. Un jugador que es de Países Bajos parece impensado, pero es lo que sucede.
0: Ayer me marcaban que la cancha es bastante complicada, el nuevo estadio de Corinthians, que no tiene alambrado, que hay una cercanía importante entre el público y los jugadores, y que es una cancha que mete mucha presión, mucho más que cuando era local en Parque Antártica, que era la cancha municipal de San Pablo.
3: Claro. Sí, hablan de eso. Bueno, la hinchada de Corinthians es una de las más fieles
0: difíciles.
3: Y más ruidosas, sí. Y también más numerosas, ¿no?
0: Sí, después de Flamengo es el equipo más popular.
3: Claro, por supuesto, sí. En una de las ciudades más importantes de América, Corinthians es uno de los equipos que pisa más fuerte. 9:30 p.m. es el partido de hoy. Central juega con Corinthians, 0-0 la ida. Si Central consigue
0: terna venezolana para dirigir
3: el
0: partido.
3: Lo habíamos contado ayer, sí. Una terna que, bueno, un árbitro en realidad que ya dirigió a Central en otra oportunidad con Fortaleza en el año 2024, partido que Central terminó empatando y que el árbitro sacó 8 tarjetas amarillas. Le gusta tarjetear. Veremos cómo atraviesa esos primeros minutos, que generalmente
0: Central
3: son los que marcan
0: ahí
3: en
0: tiene
3: este
0: un problema interesante, hay 3 jugadores.
3: Sí, lo decíamos. Sí. Uno es Di María, que
0: ahí está,
3: no suele estar en esta situación. Además, se limpian después de cuartos, claro, las amarillas. Para tener en cuenta, Copetti y Paul Fernández son los otros dos que marcábamos que tienen 2 tarjetas amarillas.
0: Muy bien, Fede, muy completo. 7:32. 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

0: 100%. Nuevo escándalo en el juicio por la muerte de Maradona. Detectaron que la Junta Médica habría utilizado estudios que pertenecían a Don Diego. Las defensas analizan nuevos pedidos de nulidad y el debate vuelve este jueves con múltiples planteos. Una vacuna contra el melanoma cerca de ser aprobada. Los laboratorios Moderna y Merck anunciaron resultados positivos en un ensayo con pacientes con cáncer de piel. La combinación de una vacuna diseñada a medida para cada tumor logró reducir las recaídas y la aparición de metástasis. Rusia lanzó un nuevo ataque masivo con misiles balísticos contra la región de Kiev. Las autoridades ucranianas informaron que el bombardeo alcanzó zonas residenciales, almacenes y otras instalaciones, además de causar daños en el centro médico y una institución educativa. Hay al menos 13 muertos y 33 heridos. Thiago Tirante ya está en cuartos de Cincinnati. El argentino remontó el partido ante Jakub Mensik, número 16 del mundo, y se metió entre los 8 mejores del Masters 1000. Ahora irá por semifinales ante el francés Arthur Fils. 7 grados, una décima, la temperatura en Rosario a esta hora, cielo mayormente nublado, la humedad del 88%, 7 de la mañana, 34 minutos.
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3: Siempre soñé con tener angina en mi cama.
4: Vení, buen día, ¿cómo le va? Yo ahora que tomé la decisión de ver las patentes, pero también que vean las que están despintadas, que no le hagan multa a la gente, porque no es problema de ellos eso. Lo que sí, tienen que agarrar a todos los cadetes que le ponen un papelito y que hacen desastre porque se meten en contramano, arriba de la vereda, cualquier cosa. Y después con ese papelito, claro, vos no lo podés seguir, no podés saber. O en tal caso con la linga esa de seguridad que le dejan colgada también. A eso lo tienen que agarrar, son los primeros.
5: Buen día, Gabigol. Sí, sí hacen en los barrios, Gabi, en Rullón y 6, justamente me han parado varias veces y en otras zonas también. El tema es que son muy visibles, van a parar gente común, sí. Nunca escucho que paren a alguien con problemas policiales.
6: Tipo, buen día. En realidad la patente borroneada o adulterada o como lo quieras llamar, el 50% de los casos, que hay muchísimas, es para que no te enganchen las cámaras con la velocidad, para que no te enganchen con una infracción de tránsito, más que nada, no porque te sea regular el auto, digamos. Hay cualquier cantidad.
7: De todos modos, la policía tiene que tener potestad de que si vos ves adelante una chata, un auto, no importa qué auto sea. Por lo general son autos de alta gama, gama media, patente AF, AI, entregado hace un par de meses, que tienen pintado de blanco la patita abajo de la E para que parezca una F y eso. Si vos vas en el auto, en un patrullero o en una moto, tenés que pararlo, porque ¿por qué lo pintaste?
8: Claro, chicos, lo de la patente tiene que ser hasta tentativa de robo. Si no es una cargada, todos andan con la patente tapada, le arrancan la pintura a los autos para que no se vea.
9: Buen día, Gaby, ¿cómo va? El problema de las patentes es que ellos se tienen que hacer cargo de las patentes que vinieron falladas y que se borran solas. Entonces vos la querés cambiar la patente y no hay, te dejan sin patente con un papelito pegado, no podés cruzar el exterior con ese papelito. Entonces tienen que acomodar primero todo, porque yo tengo la patente de mi auto que se borró, porque se borró, se borra, no está ilegible. Pero cuando la quiero cambiar no tienen patente.

0: Gracias a todos los que se molestan en llamar al 341-6000-973, pero sí, es lo que pasa fundamentalmente con los autos. Si hablamos de la moto, algunos ni siquiera tienen la patente o tienen una patente, las motos fundamentalmente de alta gama, de alta cilindrada, como les gusta correr, algunos creen que son corredores de MotoGP, levantan la patente para que no se vean los números, evitan las cámaras y los autos despintan la patente. Bueno, irregularidades que lamentablemente valen el rosario porque se hacen y muy a menudo. Casi las 8 menos 20 ahora en la República Argentina. Sí, Mariana.
1: Esta semana fue la final de Es mi sueño, este programa de Guido Casca, donde se acuerdan que hablamos del jurado, está la Mona Jiménez, Joaquín Levington, Abel Pintos y Jimena Barón. Bueno, se terminó una primera temporada donde resultó ganadora una nena salteña de 11 años. Buscan una voz que represente al país y en esta última instancia llegaron 8 finalistas y fue elegida por el público con el 32% de los votos. Lo que hizo el jurado fue elegir 3 de esos 8 finalistas para que pasen a la segunda temporada, que ya empezó automáticamente.
0: ¿Cuál es el premio?
1: Son 100 millones de pesos. 100 millones de pesos. Ah. Antes lo dije mal también. Sí. Muy bien que me preguntaste. 100 millones de pesos.
0: Sí, porque
1: ese
0: me quedé
1: pensando. Sí, era mucho.
0: No me daban los números. Sí.
1: Era mucho.
2: ¿Cómo cantar yo?
1: Claro, sí. Vamos todos.
0: Tenemos un problema importante para leer los números.
1: Sí, a mí cuando necesito que me lo escriba. Lo mío es la palabra, el número.
0: Claro,
1: si me pones todos los ceros puedo estar...
0: El número complica bastante.
1: No,
0: es
1: pero
0: una,
1: es 100 millones.
0: Claro.
1: Escribamos, si me escribís millones, ahí. Ese
0: ahí
1: es el,
0: está.
1: Sí, aparte, si no era un montón.
0: Una locura.
1: Era mucho. Una locura. Esta pequeña salteña se llevó ese premio y, como les decía, ya empieza en continuado una segunda temporada que en este caso incluye también algunos famosos. Van a cantar famosos con personas que se postularon al casting, más estos 3 elegidos para pasar a esta segunda parte. Entre los famosos lo vamos a ver a Yayo, a Emilia Tías, a Miguel Ángel Rodríguez, Leticia Breiche, Guillermo Andino. Hay una buena selección. Empezó también Nati Pastoruti, la hermana de la Sole, Viviana Saccone, Maju Lozano. Son famosos, no de los que están a lo mejor más en la pantalla en este último tiempo, pero que tienen su carrera, su reconocimiento, y que van a aparecer acompañando a alguno de los participantes en este show. Algunos creo que no los hemos visto cantar nunca, así que los vamos a ver por primera vez ahora en el escenario de este programa, de este reality. Y se van a sumar al jurado el Puma Rodríguez, que ya ha tenido su trayectoria como jurado en este tipo de espectáculos, y también Ángela Leiva, que es cantante de cumbia, que también la hemos visto en algunas oportunidades, más los 4 que ya venían siendo jurados. En cuanto a rating, en la final le ganó a Gran Hermano, que venía siendo lo más visto en la televisión. Bueno, en este caso, la final, que se hizo en un teatro y que tuvo así como un agasajo especial, resultó ganadora en el rating de la tele. Veremos ahora cómo sigue con esta nueva incorporación de personas famosas participando también.
0: Muy bien. Damos vuelta a la página, nos ubicamos por un momento en la zona de Medio Oriente y hay un cambio rotundo de Donald Trump. Hace no más de una semana o 10 días es como que daba un ultimátum a Irán y que iba a barrer con todo dentro de este manual de exageraciones del presidente de los Estados Unidos. Ahora entendió que desde la cuestión bélica parece que no va a conseguir nada, es más lo que pierde que lo que termina ganando. Irán lo espera, lo contraataca y es como que lo corre por diagramar un poco esta situación. Entonces, ¿qué dice Trump en este momento? ¿Por dónde va la amenaza? Anunció el inicio de una guerra económica. Ya no habla de borrar del mapa a Irán, no habla más de un genocidio contra el pueblo iraní, ahora habla de una guerra económica contra Irán y amenazó también a los países. La amenaza es un amenazar es un verbo que lo utiliza casi a diario el presidente de los Estados Unidos, y amenazó a los países que intenten ayudarlo. El mandatario afirmó que Estados Unidos llevará a cabo cabo una investida inédita contra el régimen de Teherán, que incluirá un aislamiento económico sin precedentes. Fíjense que cada 4 o 5 palabras enseguida tira un calificativo, y los calificativos generalmente no dicen absolutamente nada. Lo que importa es el concepto, qué es lo que va a hacer o de qué manera va a presionar a Irán para que Irán flexibilice, por ejemplo, el paso por el estrecho de Hormuz, que hoy lo controla de manera arbitraria y total gracias a lo que generó Donald Trump. Hasta ahora, ningún beneficio en esta guerra que desató el presidente de los Estados Unidos y que lleva ya un tiempo bastante importante. Dejó la cuestión bélica, amenaza desde lo económico, y en Irán sacan provecho haciendo pagar peaje a un lugar que era de libre tránsito. Son las 8:15 ahora en la República Argentina.
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0: Jimena.
1: Quería compartir con ustedes unos datos que publicó Ana Iparraguirre. Ella es politóloga, cofundadora de Dynamics Consulting y forma parte a veces del programa de Carlos Pañi, Odisea, con lo cual me parece interesante reflotar algunos datos porque aparte tiene fuentes muy concretas. Ana Iparraguirre midió cómo está el apoyo del voto joven a Javier Milei, que es su principal capital, si pudiéramos decirlo de alguna manera, y es sobre todo las bases de La Libertad Avanza. En este sentido, dijo, refirió a un informe

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0: si es muy, muy, muy urgente, me llamás.
1: Te autopercibís bien, porque una persona que labura con vos en otro trabajo me dijo que
0: lamentablemente lo mismo. Hago eso, no sé con quién tratarlo, pero bueno.
1: No, ya está.
0: No es tan grave, ya fue. ¿Cómo anda Fede Ludmer?
2: Bien.
0: El más ordenado de este
1: sí,
0: jueves.
1: Más
0: sin duda.
2: Ponele que el más ordenado.
0: Consiguió un notón para hoy.
2: No. Yo. Vamos a decir la verdad. Este año
0: notón
2: en realidad.
0: Notón y medio en un gran día.
2: Encima. Este año en realidad estamos laburando dos personas en la producción.
0: Bien.
2: Una es
0: Mica
2: Ramírez. Micaela Ramírez, que fue quien consiguió la nota de hoy.
0: La nota de ayer también, ¿no? La de ayer también. ¿O no?
2: La de ayer.
1: Le mandé la noticia y él la tramitó.
0: Bien.
2: Pero
0: la idea.
2: Yo ya no tengo ideas.
0: Claro.
2: Apelo.
0: A mí
2: apelo
0: me pasa lo mismo.
1: Claro, no, es la trasnoche lo mío. Me desvelo, me pongo a ver y ahí.
0: Estás ahí con Vito y va surgiendo las ideas.
3: ¿Te desvelás o te levantás por la criatura?
1: Me pasan dos cosas. Me pasa que cuando me acuesto por ahí estoy muy cansada, me duermo al toque. La criatura se despierta, ponele a media hora, y ya ahí me desvelé. Bien, ¿me entendés? Se vuelve a dormir capaz a los 10 minutos, 5, menos. Pero ahí, checklist.
3: Sí.
1: Y ahí entonces agarro el celu y digo, bueno, me pongo a ver cosas, le mando a Fede, muchas veces le mando a Fede ahora.
2: Claro, o sea, por ejemplo, la de ayer fue una idea de Mica, que bueno, después era fácil de concretar porque está muy bien predispuesto Matías con la Bianchi. La de hoy fue una idea mía que yo sabía que Mica le iba a concretar, le iba a resolver.
1: Que la habíamos tratado de hacer hacía un tiempo.
2: Pero no la quemé, igual no digamos más nada.
1: No. La habíamos tratado de hacer hacía un tiempo, no se había podido y había quedado pendiente, Fede.
2: Claro.
1: ¿Te acordás?
2: Sí. Venimos hace un tiempo detrás de este personaje que tiene que ver con una noticia del día también.
0: Sí, hoy juega Central, hoy a la noche.
2: Concha.
0: Y boludo, mis amigos me están mandando re manija. Todos los canallas están que no pueden. No me ven. Boludo, ¿quise hablar en el grupo? Y no me hablan de otra cosa.
2: Pero vos tenés
0: insoportable.
1: ¿Cuántos son? 9 y vos.
0: 9, hay uno de Newell, 8 de Central, más o menos.
1: ¿Viste cómo me acordás
0: de la? No, 2 de Newell, 7 de Central.
2: Claro.
0: Y me dicen, ¿vos por qué no venís hoy a la noche? Digo, yo no tengo nada que hacer. ¿Qué me voy a poner a ver Central con ustedes? No tengo nada que ver.
1: ¿Y los de Newell van?
0: Y los de Newell no hablan directamente. ¿Quise hablar de la grilla del Cosquín? No, Corinthians. Dale, boludo, devolveme una.
2: Para el hincha de Central es anticlimático que vos hablé
0: de la grilla del Cosquín.
2: Sí, no, hoy no. Dejalo para mañana.
1: Mucha gente.
0: ¿Cómo está la canallada del otro lado? A ver.
3: Yo tengo parte de mi familia en San Pablo, no lo voy a.
0: Claro,
3: ¿en auto?
0: Una insoportable. No.
1: Mucha gente.
0: No lo banco malo, hincha de Central.
1: Mucha gente empezó a ver si se podía ir en auto. ¿Se acuerdan?
2: Ah, le agarró la locura.
1: Que nosotros tuvimos un amigo al que le propusieron ir en auto, que eran como, no sé, 43 horas más o menos.
3: No, déjame de joder, durísimo.
0: Claro.
2: No, pero bueno.
3: Y un peligro, no, un hacer. Peligro.
4: Vamos, la cagué y un para. Botón.
1: No, suspende instantáneamente los mensajes.
3: Va, no se revisan mensajes.
2: Perdóname que te diga, Nacho, pero era obvio.
0: Ay, Dios. Pará.
1: Listo. No se puede joder, tranquilo, ya está, se suspendió.
0: Mirá lo que voy a hacer, si querés poner este monitor. Vos ponés este monitor, voy a cerrar el WhatsApp en este momento.
2: Sí, por favor.
3: No manden eso.
0: Mirá, miren. Listo, se fue nomás. Listo, perfecto.
3: Vamos por Twitter. Otro lado.
0: Chau.
1: No, basta. Ah,
5: volvé a abrirlo ahora. No abre más.
1: Listo.
0: Qué bárbaro, Dios.
3: No, suficiente.
0: Pero bueno, quise como cambiar de tema y no me dieron ni cabida.
1: Y vos que nos preguntás a todos, ¿vos cómo estás?
0: Yo bien, estoy bien. Normal. No pasa nada. Agosto como que no pasa nada.
1: Solicitado por Todo Pasa, vi.
0: Claro. Y no mucho más. No pasó mucho más en mi mañana, la verdad. Tranquilo.
1: Igual
0: este fin de quiero quedarme tranquilo.
2: ¿Por qué te solicitaron en Todo Pasa? No escuché.
0: Me manguean entradas para Calamar. Ah.
1: No, meet and greet.
0: Meet and greet y una chica quiere que le firme el brazo Calamar.
1: Se quiere hacer su tatuaje.
0: Claro, empezaron las misiones secundarias Nacho Rus, se llaman esas.
3: Que Nacho promete.
0: Son misiones secundarias, ¿entendés? Dentro de la misión principal. Que se van abriendo.
3: Paso.
0: Ramificaciones.
3: No te los cliques. No te subas. Aquí.
0: Claro.
3: Pasala.
0: Total.
3: Pero bueno, vos decís que agosto viene como aburrido.
0: Siempre me pasa, todos los años. Después septiembre ya activa, ¿viste? Pero agosto me pasa siempre, ¿eh?
3: Pasa que septiembre ya es
0: muy
3: como...
0: invierno, no sé por qué es.
5: Para mí es eso.
0: Septiembre ya la primavera, ya, ¿viste? Se empieza a mover un poco más todo.

0: Agosto como que no, nunca tiene gusto a nada.
1: A mí el año se me hizo muy largo.
0: Para mí es como que que falta la mitad.
1: Sí, para mí es como que estamos viviendo el 2026 dos veces.
0: ¿En loop?
1: Sí.
0: ¿Pero que de aburrido?
1: Sí.
0: ¿Te aburriste este año, Juliana?
1: Sí, me aburre.
0: ¿Con este programa hermoso que hacemos todos los días?
1: No, estoy hablando en general.
0: ¿Te sentís en una meseta de tu vida?
1: Sí, igual no vamos a hacer programa personal, ¿no?
0: No, te estoy preguntando.
1: Pero viste cuando decís qué largo que está esto, che.
0: Mirá.
1: Necesitamos ahí algo adrenalínico.
0: Claro.
1: Algo que pase. ¿Qué ibas a decir?
0: No, día de la papa frita. Ahora después tenemos que
1: después
0: hablar
1: tenemos
0: de
1: algo
0: eso.
1: Para contar de eso, sí.
0: Sí.
1: Sí, sí. Pero bueno, sí, coincido con vos que está un poco largo. No sé por dónde viene la cosa.
0: Agosto, siempre, no sé, el frío, qué sé yo. No, ni idea.
1: Ojo, puede haber sido particularmente largo por el clima también, porque fueron todos los días como para quedarse adentro y eso hace que se extienda la sensación.
0: Claro, totalmente.
1: Eso tiene mucho que ver.
0: Vos, Vicky, ¿cómo la llevas?
2: Medio desvelada también, como Mica.
0: ¿Cuántas horas están durmiendo ustedes?
2: Todo cortado.
0: No sé, ¿duerme mucho?
2: No. O sea, para dormir, tengo que dormir con ella en la cama y se me conflictúa ahí los principios con querer dormir. Entonces, duermo 4 horas seguidas, 3 horas seguidas.
0: Sí.
2: Pero bueno, enojada.
3: Creo que como lo dijiste vos al principio, el más ordenado es Fede.
2: Sí.
3: El que está haciendo todo bien es Fede.
0: Nunca durmió.
4: En realidad, no sería yo el que hace todo bien, no depende de mí.
1: Bueno, es prolijito.
0: Nunca durmió. No. Esa es.
4: No, en realidad no, la verdad que duerme muy bien mi hija, entonces por suerte.
1: Ay,
4: no.
1: Duerme bien.
3: ¿Quién lo iba a decir?
4: Te odia la gente, sí, decís.
3: Fe, pará, no, yo no te odio. ¿Quién lo iba a decir?
4: Te odia la gente. Fe. Los envidiosos de siempre. ¿No?
3: ¿Quién iba a decir que una hija tuya pudiera dormir bien? Bueno, heredó la madre.
4: No la quemé, igual, porque sabés que
0: hoy se viene hoy a la noche. Rock and roll.
4: Hay que hacer toda la macumba para que siga durmiendo bien.
3: La
4: tengo que llamar a Juli.
3: Lo decimos porque vos has contado en más de una oportunidad que dormís mal, por eso digo.
4: Sí,
3: no es herencia en este caso.
4: Y ahora quizás estoy durmiendo un poco mejor.
0: Claro.
4: Es raro. Todo
3: es hermoso lo que decís.
4: Sí. Bueno, si ustedes lo quieren tomar de esa manera.
1: Te acomodó la vida.
3: Claro.
1: Te alineó los chakras.
3: También ahí está la personalidad de uno, qué sé yo.
4: Y si yo soy muy tranqui,
0: ¿En qué sentido?
4: Sí, muy tranqui.
0: Sí, claro. Sí.
3: Vos, Nacho, también te pasa que a veces te desvelas.
0: Yo estoy durmiendo como nunca.
3: Juli es la
0: vida.
3: Que menos se desvela.
0: Estoy haciendo una, llego a mi casa a las 6 de la tarde y duermo de 6:30 a 8:30.
1: ¿Qué hace, Nacho?
0: Me despierto, ceno y vuelvo a dormir. Es tremendo lo que estoy metiendo esta semana. Estoy detonado. Me encanta soñar, estoy metidísimo.
4: No.
1: El psicoanálisis está.
0: No, terrible.
3: Fede. No, llama a alguien porque esto está raro.
0: Pero te lo juro, mira, ayer. Y basta hablar de nosotros, pero.
1: ¡Deseo dormir para soñar!
0: Metí de 6:30 a 8:30, me desperté, fui a la peña de los pibes, volví a las 12 y dormí hoy hasta las 8 de la mañana. Una locura lo que dormí.
1: Bueno, los chicos te van a odiar, ¿sabes?
0: Y tengo un sueño. Que no lo puedo explicar.
1: Es como que estás
0: haciendo. Tengo ganas de llegar a mi casa para dormir ahora.
1: Estás haciendo una cura de sueño.
0: No sé qué onda. Sueño cosas recopadas. Me quiero volver a dormir para seguir soñando.
1: ¿Lo hablaste con el psicólogo?
0: Sí, no sé, capaz que es medio depresión lo que tengo, pero.
1: La puta que
0: y viste que cuando dormís mucho, medio que está un toque depresivo, pero la estoy pasando bien en ese mood.
4: Claro.
1: Entonces
0: cosa que antes no, antes me gustaba quedarme hasta 1500.
1: Igual,
0: ahora no veo la hora de llegar a mi casa a las 6 de la tarde para soñar un rato y me vuelvo a despertar.
1: Te banco un poco.
0: Te juro, no sé qué onda.
1: Te banco un poco. A mí también me está pasando eso de querer llegar a mi casa. Apenas salgo de
0: levanto
1: acá.
0: Levanto hecho mierda, digo, ¿qué hora es? ¿Qué día es? ¿Qué sé yo? Pego una ducha, ceno algo.
1: ¿Será normal esto de querer volver
0: a
1: casa?
0: Me vuelvo a acostar, digo, listo. Vuelvo a dormir. ¿Qué sé yo?
1: ¿Te estás cocinando?
0: Pensé que a los 31 iba a dormir menos que antes, pero no. Está dura la cosa.
5: Aprovechá lo que más puedas ese tipo de situaciones, amigo.
0: Tremendo, amigo.
5: Te lo digo por experiencia, tengo 2 pibes. No duermo hace años, tengo uno de 14, me está sacando el sueño ahora, que la matiné, que esto, que el otro.
0: Oh,
5: dormí, aprovechá, matiné. Nachito.
0: ¿A dónde va matiné?
1: Ay, hermano.
0: ¿Hay matiné, che? ¿Fiesta de algún club?
1: Eso sí, o de colegios, para juntar fondos para tal viaje, esto, sí. Lo otro. Eso sí debe existir.
0: Mira.
1: Pero una matiné así como había de Sonic.
0: Sonic.
1: No sé.
0: ¿No?
1: La verdad que estoy afuera de eso.
6: Nacho, estoy con vos en esa.

0: esa necesidad de ir a soñar, tu cerebro, por otra parte, está planeando lo que viene.
1: Mirá.
0: Inconscientemente me pasó también. Y bueno, eran proyectos que... Y sueños lindos de proyectos, de viajes, de cosas. Así que dale para adelante, hermano, que es por ahí.
1: Gracias, bro. Me preocupé un poco ayer, pero de verdad, ¿eh? Ahora estoy pensando en la siesta, me voy a dormir hoy a las 6 de la tarde.
2: Hola, chico, ¿cómo va? Hace un tiempo estaba la Vorterix, que hacía, me acuerdo porque la llevaba yo a mi hija, que iba de 12, 13, hasta 15 creo que era.
1: Mirá vos, Crush, me dicen, otro nombre, Matiné.
3: Mirá, ¿dónde queda eso?
1: ¿Vos
3: me
1: gusta la va a llevar
3: eso
1: en el auto? A Carita, ¿la esperás 2 o 3 de la mañana, no, Matías?
4: Bueno, sí, obvio que cuando haya que hacerlo lo haré. Recontra, sí. A full, porque además mi viejo siempre
1: a mí
4: fue,
1: me esperaban afuera.
4: Muy de bancar esa, entonces no podría negarme.
1: ¿Pero te esperaban afuera vos?
4: Estoy pensando igual, mi hijo de noche, no me acuerdo, me ha llegado a buscar
1: Cruz,
4: tanto,
1: dicen,
4: pero era, viste eso, que los padres se turnaban y... Y bueno, siempre había alguno que te iba a buscar,
1: digamos. Claro.
4: Mi viejo en realidad lo relaciona más con el día que de jugar al fútbol y eso.
1: Y te esperaba
4: siempre.
1: Claro.
4: Pero de noche, no me acuerdo tampoco haber ido tanto a matiné, la verdad. No, claro. No recuerdo tanto.
1: La Cruz, así se llama. Ahí está.
4: Mirá.
1: A esa va mi personaje.
4: Sí, yo me acuerdo que cuando me cambié, yo iba a la tarde hasta tercer grado, en cuarto grado, empecé a ir a la mañana y había un cambio grande. Lo de la mañana era... En ese momento eran más picantes que lo de la tarde, o sea, bailaban sin estar tan lejos, sin
1: sí.
4: Esa posición tan extraña. Pero después, sé que yo era el Virgo, porque después eso se revirtió y la tarde se puso más picante que la mañana. Chapaban,
1: claro.
4: Todo, en sexto ya chapaban.
1: Estaban re picantes.
4: Claro,
1: los de la tarde siempre fueron los...
4: Pues
1: revoltosos.
4: Sí, yo llevé la virginidad de un lado a otro.
1: Claro,
5: la llevé. Hola, buenas tardes. La verdad que yo me quejo de todos en vano. Tengo 50. Tengo un taller que laburo por mi cuenta. Tengo 3 chicos, mi señora. Duermo 6 horas. Tengo tiempo para jugar al pádel, para ir al gimnasio. Mi señora no maneja. Tengo que llevar a los chicos a la escuela. Y no duermo siesta, no tengo tiempo para nada. Estoy bien, entonces, comparado con ustedes.
1: Sí, está perfecto. Está jugando al pádel encima mío.
3: 6 horas es un montón.
1: La banda.
6: Obvio que uno se va acomodando a medida que los chicos crecen y se duerme mejor. Pero la siesta que vos estás metiendo hace años que para mí no existe. Imposible. Yo me levanto a las 6 y vuelvo a ver a la cama a las 11.
1: Me desmayo, hermano, sin despertador.
3: Y después viene la etapa cuando tenés las criaturas más grandes que los fines de semana se levantan muchas veces al ritmo del cole. Y se te aparecen en la habitación, no, y te dicen, ya hay sol. ¿Hoy qué hacemos?
7: Claro.
3: ¿Hoy
1: yo si tengo, el día de mañana, voy a elegir un deporte que no me tenga que levantar sábado a las 9 de la mañana,
3: no,
1: 8
3: no
1: de la
3: chance,
1: mañana.
3: Noche.
1: Vamos a ver, voy a buscar qué deporte no te tenés que levantar un sábado tan temprano.
3: Si tenés qué.
1: Si llego a tener el día de mañana hijos, me voy a elegir un deporte que no te tenga que levantar a las 9, 10 de la mañana, 8, como hacen muchos.
3: Mira, la verdad que no estoy de acuerdo con lo que estás diciendo. Sí,
1: pero no me levanto.
3: Pero vos sos un tipo en el que su vida.
1: No sé cómo está el minibásquet ahora de básquet.
3: ¿A qué hora juega minibásquet?
1: No sé cómo está el minibásquet. Alguien que lo manda al pibe.
3: ¿Vos no te acordás a qué hora jugabas?
1: No me acuerdo nada, pero debe haber sido a la mañana.
3: Qué lindo lo que decís, Nachi. Me gusta.
1: ¿De qué?
3: Eso de pensar en el día de mañana en el deporte de tus hijos y demás.
1: No, para nada.
8: Hola, Nachito. Es como un déjà vu lo que estás contando. Me pasa exactamente lo mismo. A lo sumo llegaré a las 7 de la tarde,
1: terrible.
8: Muero de sueño.
1: Me muero.
8: Así que a veces le pego de 7 a 8 o de 7 a 8 y media. Y me levanto maravillosa. Pero el sueño que me da es impresionante.
1: No, terrible. No
8: puedo
1: me caigo
8: también
1: al piso.
8: También estoy soñando montonazo.
1: Tremendo.
8: Y también quiero volver a dormirme para continuar el sueño. Es maravilloso. Pero son temporadas. Son temporadas. Hubo
1: claro.
8: Temporadas que no dormía nada, que no dormía siesta.
1: Claro.
8: Así que son etapas. Disfruta de este momento.
1: Estoy en mi dormilón era. Una cosa así sería.
3: Está bien.
1: ¿Qué va a ser?
3: Y sin ayuda. Que es lo importante.
1: Sin ayuda, no, por supuesto. Me duermo
3: también,
1: ahí.
3: ¿No? Igual creo que...
1: Me tengo que poner algo en YouTube que relaje. Me pongo la cronología. Ahora estoy con la cronología de Marvel, pues se van a venir un par de estrenos de...
3: No la pone nunca más.
1: Viste que ayer veíamos Vicky Avengers.
3: Sí.
1: Y vos dijiste, viste que hay que ver como 45 sí, películas. Entonces, me estoy poniendo la cronología de Marvel, todas las que tenés que ver para llegar a...
7: Bueno, te propongo que vos...
1: Es un video de YouTube de 5 horas.
7: Ah, bueno, yo te propongo que vos vengas y me cuentes todos los días cada película, claro. Porque yo no la estoy pudiendo ver.
1: Claro, entonces que... arranca el chabón y dice, en el año tanto, vos empezás ahí, 5 horas dura.
7: Uy, qué bueno.
1: Tremendo. Y te dormís, te desmayas.
7: Estabas viendo, tipo, ¿cuáles son los 5 trucos de Harry Potter?
1: No. Voy cambiando.
7: La verdad que lo tuyo es un milagro.
1: Y estamos bien. Pero no sabes lo que lo disfruto, ¿eh? No me da ni culpa contarlo, nada. Me desmayo.
3: Prefiero que me pase lo de Nachito y no poder levantarme, que me cueste. No,
1: tremendo.
3: A la gente que padece de insomnio nocturno. Realmente esa me parece durísima. No por criaturas. Hablo naturalmente.
7: No, insomnio,
3: hay un montón de personas que no pueden, ¿me entendés? No pueden conciliar el sueño. Y es desesperante ver el pasar las horas y que vos todavía no pegaste un ojo.
1: Terrible.
3: Lo mismo que cuando tenés el sueño.
7: Ansiedad.
3: Mal, como cuando tenés el sueño que sabés que no estás durmiendo profundo, que estás sabiendo todo lo que sucede a tu alrededor. Vos decís, ¿cuándo viene el profundo? Sí.
9: Chito, yo tengo una nena de 13 que hace gimnasia deportiva.
1: ¿A qué hora?
9: Y bueno, practica de lunes a viernes de 3 de la tarde a 6 y media. Y después compiten 3 veces al año nada más. Y la federación está acá en Rosario, así que los 3 torneos serían acá. Te puede llegar a tocar que alguna vez compitan las 10 de la mañana, pero si no, casi siempre es al mediodía o a la tardecita.
1: Buenísimo.
7: Listo, anotada.
1: Buena data.
4: Sí, eso a la mañana, los sábados, siempre preguntamos.
1: Claro, es verdad. Pues, tenés un montón, lo están yendo.
4: Y ese es el momento, digamos.
1: ¿Qué gana, qué predomina? ¿El rugby?
4: No, obvio, rugby, sí, hockey, fútbol, todos esos deportes predominan. Pero metés algún... ¿Hay alguna
1: excitación? Mirá,
4: algún...
1: Yo digo el rugby por algo que lo pensé también hace poco cuando estaba reflexivo, que es... Son un montón en un plantel de rugby.
4: Ah, la mierda, Nacho.
1: Tremendo.
7: Wow. ¿Cómo llegaste a eso? Sí.
4: Qué confusión.
1: Un plantel de rugby. ¿Cuántos son, boludo? 30. 30 pendejos por lo menos.
4: No, pero cuando son chiquitos juegan de a menos en una cancha reducida, me parece. No hace falta que sean tantos.
1: Está bien,
4: pero...
1: un club como Ger, en pibito, ¿cuánto tiene? Un millón y medio.
4: Viste que sí.
1: Choque y otro.
4: Está bueno que alguien que...
1: Sí, que sepa, obviamente nos escuchan.
4: Además esos laburos son ad honorem, los pibes más grandes dan una mano ahí en el
7: club.
4: Yo
7: fui, puedo hablar de esto. De esto sí puedo hablar.
1: A ver.
7: Yo fui profe de escuelita.
4: ¿De qué?
7: De hockey.
1: ¿De hockey?
4: De rugby. No, dejá.
7: De esto sé.
4: ¿Querés que hablemos de otro deporte mejor?
7: No, está bien, de esto sé.
4: Ah, bueno.
3: Igual, pará.
1: Todo antes, tuyo, Tata.
3: La voy a hacer quedar bien a Mika. Mika por lo menos jugó al hockey. Yo di durante un año
1: no empecemos.
3: Clases de hockey y jamás jugué al hockey.
1: Ah, bueno, pero que
4: directamente un robo.
1: No cuentes.
7: Pero
1: pará,
7: escuelita tampoco hay mucha ciencia.
3: Era los Tigres, era colaborando acá en los barrios
1: carenciados. Bueno, no cuentes esas cosas.
4: Ahora de golpe sos Juan Carda.
7: No. Era muy temprano. 7:30 de la mañana me levantaba para ir.
1: Me mato.
7: Y se jugaba, como dice Fede, muy bien. Se dividía la cancha y se hacían mini canchitas. Y claro, a lo mejor en la cancha grande tenías 3 mini canchitas. Y las divisiones más chiquitas, las de 6-7 años, es difícil también. 5, claro, por ahí. Es difícil también hacer mucho. Es más recreativo que otra cosa.
3: Claro.
7: En ese momento era mucho más recreativo que ahora también. ¿Y qué enseñabas? No mucho, trasladar la bocha, que cómo se agarra el palo, la empuñadura del palo, y no mucho más. No enseñás un dribbling a los 6 años.
3: Lo que vos hoy...
1: Ahí hay gente, perdón, chicos, jugando a la popa, ya lo hemos hablado, digamos, es como que, bueno, juegan a la escondida.
7: La entrada en calor, la parte física de hockey a esa edad, es eso, jugar a la popa, jugar a la mancha... te la tenías que rebuscar para hacer algún ejercicio que sea parecido a lo que después vos hacías en la cancha.
1: Claro.
7: Enseñabas que el palo no se revoleaba para que no una nena no le pegue a otra nena, digamos, porque puede ser peligroso eso.
1: Claro.
7: Lo que vos
4: es peligroso.
3: Lo que vos hoy ves como, uy, qué fiaca levantarse temprano, hay que llevar el pibe al deporte, que esto y lo otro. Te aviso que cuando llegás a esa situación... medio que te termina resolviendo la vida. Te va a dar fiaca levantarte, sí, te va a dar fiaca, pero vos después vas al club, el pibe juega el partido, o la criatura juega el partido, y después la vida de club te va llevando y vos tenés libertades dentro de todo eso. No son las libertades que tenés en este momento, pero sí por lo menos te podés tomar una hora de mates tranquilo haciendo que lo ves jugar.
4: ¿Te gusta la vida de club, Nacho, vos?
1: Nunca me gustó tanto.
3: ¡Oh, Dios mío!
4: No esperaba.
1: No lo digo mal, boludo, jugué toda la vida aparte.
4: La familia es del club.
1: Amaba más el deporte que
4: el viejo del club.
1: Sí, pero no iban. Pero no iban a verme jugar, yo ya lo he contado. No iban a la mañana, capaz que es de familia, boludo.
3: Pero iban a la quinta.
1: Y no lo digo mal, ¿eh?
4: Pero iban al club o no, iban a comer una
1: sopa. Los domingos yo me reaburría en el club. Me pegaban unos embole, dejé ir temprano.
4: Claro.
1: A los 14, 15 ya no quería ir más.
4: Oh, no, mi familia tampoco era muy.
1: Porque no nos reaburríamos en el club, digamos. No, no sé. Bueno, yo me aburría.
4: Pero a mí de grande me gusta.
1: No lo digo mal, yo soy re de uni, boludo.
4: No voy a ningún amo club, uni. Pero me gustaría ir a un club así, sí, hacer la vida del club, ¿no? ¿Te parece, Vicky?
3: Sí, dale, nos anotamos.
4: Dale.
1: Pero digo, mis viejos nunca fueron los que iban y, qué sé yo, cobraban la entrada, hacían la
4: hamburguesa.
1: La hamburguesa. Nunca, si bien yo iba a jugar, nunca me iban a ver. Era como otra vida, ¿me entendés?
4: Claro.
1: Por eso nunca, capaz que no lo mamé, no sé.
4: Claro, puede
3: pero
4: ser.
3: Pero yo a vos te veo en un futuro re acompañando a tu hija.
4: ¿A mí, al club?
3: Sí.
4: Sí, obvio.
3: Yendo, si juega, ponerle al hockey, al volei, al handball, lo que juegue.
4: Al fútbol, porque
1: hay
4: no,
1: que
4: al
1: estar,
4: fútbol.
1: Hay...
4: No seas machista.
3: No, no, al fútbol. No, se sabe, no pará, sabía perdón, si Ger tenía fútbol femenino. Bien.
1: Tenés
3: no
1: que
3: no
1: tener sé, también...
4: No me yo.
1: Tenés que tener también pensando, mucho tiempo libre también para dedicarle...
3: No,
1: sí.
3: Mentira.
1: Y pero ponele, ustedes hacen el programa los sábados. ¿Cómo hacer?
4: Y ahí vamos a tener
1: pregunta,
4: que dejar
1: el programa los sábados. Pregunta.
3: Deja el programa los sábados, pero puede venir de lunes a viernes.
4: Claro. Largo el programa de los sábados.
3: Es largo.
1: No lo digo mal, pero no. Para mí, para estoy, dedicarle estoy tenés que tener tiempo libre, boludo. De verdad. Yo siempre lo admiraba.
3: No es tiempo libre.
1: Y de los. Y sí, ¿cómo
3: no,
1: que no?
3: Tenés que tener el sábado a la mañana libre, no es tiempo libre.
1: O después, sábado a la tarde, libre.
3: Libre. Se terminó la juntada con los pibes, ponele.
1: Claro.
3: Mi pareja, que se junta todos los sábados a comer un asado al mediodía con los hijos. Con los amigos.
1: Yo en un momento.
3: Si
1: de...
3: en algún momento va a acompañar a mi hijo al deporte, lo va a tener que dejar.
1: Obvio, obvio.
3: Si él quiere acompañarlo, si no, está todo bien. Va,
1: yo
3: va
1: en
3: la
1: un
3: mamá,
1: momento me pasaba con mis entrenadores y yo decía, tipo, ya tenía 15, 16. Fa, él elige, porque obviamente es todo bastante ad honorem, digamos, si bien tenemos un sueldo, sí, todo. Él elige.
4: No en todos, no en todos.
1: Está loco. Renegando acá.
4: Claro.
1: Adentro del club dirigiéndonos. Nada, corrigiéndonos, cagándonos a pedo, todo, toda la tarde. Porque había claro. Profes que dirigían sub 13, sub 15, sub 17, sub 19.
3: Pero ad honorem.
4: Vocación.
1: Y le pagaban, pero bueno, no, es.
4: En los clubes.
1: Mucho ad honorem también, Mickey.
4: Por
1: ejemplo, ahora creo que menos.
4: En los clubes de.
1: En su momento sí.
4: En los clubes de rugby. En el básquet creo que es distinto.
1: El básquet pagan, pero era
3: en el
1: nada.
3: El básquet pagan y en las escuelitas te becaban.
4: Claro, en el fútbol, en Rosarina, ni hablar. Toda gente que quería el club iba a entrenar
1: claro.
4: A los pibes más chicos. O sea,
1: obvio.
4: Tuve todos esos entrenadores que terminaban de laburar a las 5 de la tarde y a las 6 estaban poniendo el lomo. Después había algunos que eran un poquito más pro y pagaban los preparadores físicos.
1: Claro.
4: Había algún entrenador que había estudiado, pero... Te diría, no sé, por ejemplo, yo jugué en Pablo VI que...
1: ¿Vos jugabas en Pablo VI?
4: Sí. Bueno, ahí eran todos laburantes que venían y venían a dar una mano al club a dirigir a los pibes que tenían algún conocimiento o algo, pero no habían estudiado. Iban
1: claro.

0: al fondo. A lo mejor podés ir a ver algunos partidos, algunos no.
1: La pibita de Duende.
2: También es cierto que el estar presente muchas veces te hace relacionar con otras madres y otros padres del mismo circuito que tus hijos y empezás a tener amistades nuevas y empezás a compartir más con esas amistades nuevas y no con los de toda la vida. O sea, tenés que tener también un poquito de apertura y ahí vas encontrando, bueno, un poco de tiempo libre para mí con amistades que son nuevas. Mi hijo disfruta. A mí el club me parece un planazo. Te cierra por un montón de lugares.
1: ¿Quién era el clásico de Uni, Miki, en hockey?
0: Duendes.
1: Duendes. Saludo a las pibas de Duendes, entonces. No las quiero tanto, entonces.
3: Era re Uni. Los chicos son parte del laburo, es un laburo más. No lo romanticen. Es lindo, sí, es hermoso. Pero es un laburo más. El laburo que te gusta también te pagan para hacerlo y por ahí te gusta tu laburo y te pagan para hacerlo. Y vos tenés que pagar lo de tu hijo, de alguna manera. Con tiempo, con lo que sea, es re lindo. Pero no lo romanticen. No lo romanticen.
1: Abrazo grande, no romantizamos.
4: Chicos, mi hijo está en el pro y hace fútbol y hace taekwondo. Y está todos los días entrenando y yo estoy todo el día laburando. Y el único momento que lo veo a él es en los entrenamientos y disfruto verlo entrenar.
1: Buenísimo.
4: Y disfruto verlo cómo se comporta con los amigos, con los compañeros. Y es mi rato de disfrutarlo con él.
1: Hermoso.
0: Qué lindo.
2: Después, Nacho, que vos decías, las personas que laburan, empiezan a aparecer las rondas de padres.
0: Sí.
2: Che, yo lo busco, bueno, yo lo llevo, o yo lo llevo, vos buscalo.
1: Claro.
2: Y el segundeo. Uy, ¿cómo que era con merienda especial y tercer tiempo? No lo pagué, dejá, yo lo transfiero. Empezás a armar logística
1: arma,
2: de otra manera que uno no conoce al día de hoy, porque no lo vivió, pero que existen.
1: Claro, claro.
2: Haces como una especie de comunidad o de tribu con otros padres.
1: No es tan fácil pedir horas en el trabajo, Nacho. No son todos piolas. Hay trabajo que tenés que cumplir, manda otro, obligaciones. Bueno, nada.
2: Cada realidad es diferente. Estamos hablando en generalidades.
1: Sí, obvio.
2: Cada realidad es distinta.
0: Y a lo mejor
5: solamente el concepto es hijo. Soy padre, obviamente, recién de un bebé, pero también en caso del deporte, creo que es lindo ver a un hermano, acompañar, saber que la persona está ahí adentro porque le gusta lo que hace, lo disfruta. Quisiera que la familia esté ahí acompañándolo.
1: Obvio.
0: Eso iba a decir, a veces no pueden ir los padres y van los abuelos. A veces no pueden ir los abuelos y van los tíos. No importa, lo importante es que, para mí, que las infancias, yo soy muy defensora de las infancias en el deporte, en el club, y acompañados también por familiares. Para mí es re importante que el niño o la niña esté haciendo un deporte, esté haciendo danza o esté haciendo lo que le gusta hacer y esté acompañado por algún familiar. Si es la madre y el padre, mucho mejor. Pero si no pueden, no importa. Alguien del núcleo familiar que pueda ir a verlo y a sentir que el niño está acompañado, está buenísimo.
6: Sí, siempre que se pueda, está buenísimo.
7: Sí, también un poco lo que dice Juli, no solamente eso, sino que los clubes, por ejemplo, están mucho más preparados. Provincial tiene, como para que se den una idea, un coworking en el cual vos, si tu hijo hace muchas actividades, vos podés llevar tu computadora, te sentás a trabajar
0: no lo
7: ahí,
0: sabía.
7: Mientras tu hijo hace varias actividades, están una tras la otra. O tenés tus dos hijos en dos actividades distintas. Creo que también todo se va preparando. Por ejemplo, mi hija, que como puse, va a hockey, son un montón y bueno, a veces se va a trabajar al club.
1: Muy buena, muy buena. No sabía.
6: La re veo a mí en el coworking.
0: Mal.
6: Tipeando.
0: Sí, sí, yo conozco muchas amigas que básicamente no tienen vida por acompañar a sus hijos al deporte. Es real, porque laburan 9 horas, porque hacen alguna otra cosa más las actividades de sus hijos, y sí, la vida te va llevando, o sea, le quedan, dormirán 5 o 6 horas.
1: Obvio. Bueno, son las 2 de la tarde, chicos, aguante el club y la familia, ese es el mensaje que siempre queremos dar. ¿Qué temperatura tenemos, Yuri, a esta hora?
2: 18 grados 5 décimas, cielo mayormente nublado, humedad 25%, presión 1012.1 hectopascales y el viento soplando del sudoeste a 13 kilómetros por hora. Para mañana viernes, mínima de 7, máxima de 15, parcialmente nublado, sábado fresco.
1: Mirá.
2: Fresco, mínima de 2, sensación térmica bajo 0, máxima de 14, parcialmente nublado. Domingo mínima de 4, máxima de 14, parcialmente nublado. La semana que viene con presencia de sol y temperaturas más o menos como las que vengo contando.

0: Perfecto, 2 de la tarde. Salió la grilla de Cosquín Rock hace un ratito nomás. Vamos a poner la cara, contamos. Buena grilla,
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0: No te va a gustar, confirmado para Cosquín Rock.
2: Qué bueno, no te va a gustar cuando lo vimos en Cosquín,
0: ¿verdad? Sí, total, 7 de la tarde, buenísimo el show que vimos de No te va a gustar.

0: siempre, esto, ¿no? El misterio de quién va a estar año a año en Cosquín. Este año la elección de anunciarlo alfabéticamente. La grilla no está ordenada por orden de importancia, sino por orden alfabético. Por eso por ahí se pierden algunos. Bueno, Dos Minutos, Babasónicos, Capital Cities, Catupecu, Machu, Chapa y Castelo, Ciro y los Persas, Cruzando el Charco, Divididos, El Cuelgue, El Matón Policía Motorizado, El Plan de la Mariposa, Gauchito Club, Guasones, El Zar, Ilia Kuriaki, Jack Johnson,
1: está
0: Drexler.
1: Jack, Jack.
0: Es verdad, una de las sorpresas, ¿no?
2: Sí.
0: De los gustos.
2: No es tan Cosquín Rock, pero,
0: no, para nada.
2: Pero te lo paro de pecho con El Atardecer tomándose una birra.
0: Buenísimo,
2: ahí
0: me vuelvo, de verdad, es para sí, el horario.
2: Está en el Movistar también.
0: Claro, claro, viene pegado a ese show. El año pasado era un Franz Ferdinand, ¿no? Claro, que aparecía medio en ese plan y estuvo bárbaro. Jack Johnson debe estar buenísimo para ver en las sierras. Bueno, Drexler, que aparece también, otra de las novedades, no tan Cosquín Rock.
2: Claro.
0: Y aparece ahí. Bueno, Capanga, Delio Valdés, Ingaramo, Las Pastillas del Abuelo, Las Pelotas, Cafres, Cadillacs, Gardelitos, decíamos No Te Va a Gustar, Ratones Paranoicos, Richie Hawtin, Tan Biónica, Woz, usted señámelo, un montón de bandas, un poco de ruido también. Bueno, es como que
2: ruido,
0: lo tenés que ir ordenando. Cuando lo ordenás, me parece, a la grilla, onda, agarrás en una conversación y ponés, bueno, me gustan estas, te gustan un montón.
2: La verdad está, sí,
0: está buenísimo, está buenísimo. Como novedad de este año, los Kuriaki, que se juntan. La última vez fue en el Festival Buena Vibra hace un año y después no volvieron a juntarse tanto Dante como Emanuel. Los Cadillacs apareciendo ahí, para mí un cierre de un día con los Cadillacs.
2: Tremendo.
0: O tocando en horario central, tremendo, bomba atómica. Y también Tan Biónica, por primera vez creo, tengo que ir a chequear, pero creo que es la primera vez de Tan Biónica tocando en Cosquín Rock. Se lo venían pidiendo a palazo año a año y aparece obviamente como una de las opciones de este festival.
2: Dos Minutos.
0: Dos también. Minutos también encabezando ahí. Y después con mucha grilla que en lo chiquito tiene mucho rock, en lo grande también, ¿no? Pero ya creo que es para después para charlar, pero el trap directamente no aparece. No sé, tengo que buscar a ver quién está.
2: Cerró ese antro. Bueno, está Woz.
0: Está
2: pero
0: Woz.
2: No es trap, Woz. No es trap.
0: Pero no aparece ni Unicidad, ni digo. No está, de verdad. Te tenés que poner a buscar.
2: Esto me suena.
0: ¿Quién hace trap? Claro, pero hay mucho. La elección este año de lo chiquito, lo emergente, va con el rock and roll. Están los pibes de La Grecia, Rey Bruja, Camionero, Autos Robados. Me parece que es un reflejo de lo que venimos contando, de que hay mucha banda under o no tan under que está haciendo rock. Y creo que este año no le pueden reprochar a Cosquín Rock nuevamente que no es un festival de rock. De verdad, uno lo lee. Mucha opción electrónica también que aparece ahí. Hay un montón, Vicky, ¿no?
3: Sí.
0: Victoria, Why Not, Richie Hawtin.
3: Vi otro, claro.
0: Sí, Chapa y Castelo.
2: Manu
0: Deserts también. Bueno, hay posta, Jay Deliz. Creo que tenés 6 de electrónica, más o menos.
2: Nos falta erradicar a eso, Nacho.
0: Claro, y ya estamos, y ahí somos todos rockeros, digamos, ¿no? Nada, Babasónicos. Bueno, está lo de siempre, me parece, con algunas novedades que era un poco las que estaba contando. Una buena grilla, para mí es una buena grilla, sí, de Cosquín. No sé qué más le pueden pedir, si como siempre van a pedir Calamar o como siempre van a pedir Don Osvaldo o La Renga. Y eso no va a suceder en un festival. La Renga es como que tiene su propio Cosquín Rock, digamos, ¿no? No hay que pedirlo más.
2: Claro.
0: Y Don Osvaldo también lo mismo, digamos, ¿no?
2: Qué bueno, boludo. Los Fabulosos Cadillacs, Tan Biónica, me parece.
0: Sí.
2: Muy bueno. No Te Va a Gustar.
0: Sí. ¿Está Mariano Mellino? Mirá.
2: Mariano Mellino también.
0: Mariano Mellino también. Claro, hay un montón de electrónica.
2: Un poco de ruido que esté, está buenísimo también.
0: Y claro, un cierre, supongo, de alguno de los días con un poco de ruido y con todos sus invitados ahí arriba. Seguramente va a funcionar. Catupecu Machu también. Así que, bueno, nada. Es la grilla de Cosquín Rock. Los que no están. Airbag no sé por qué no está. No lo sé.
2: La Vela no
0: Cielo,
2: está.
0: Cielo Raso nunca más en el Cosquín. Tampoco lo sé. La Vela entiendo que el año que viene saca disco. Por lo cual creo que se guarda por eso. Y de hecho este año no salieron a tocar, salen a tocar en el Bandera y en el Harlem nada más. Claro. Es como que están más tranquis, creo que el Enano está escribiendo un disco, creo, no está chequeado.
2: ¿Divididos?
0: ¿Divididos no está?
2: Divididos está.
0: Divididos está, Ciro está.
2: Asistencia perfecta.
0: Claro. Divididos que retomó después de la pandemia, después de unos años de ausencia. Y no falla, digo, lo que no falla está. Y esta sorpresa que contaba antes. Lo que digo, no falla es Ciro, Dividido, Las Pastillas, Babasónico, Las Pelotas, digo, eso sí. Que están todos los años. Está, y estas novedades con, me parece a mí. Los Cadillacs, tan Biónica y demás.
2: Y lo que estamos escuchando es lo que se viene, ¿no?
0: Lo que decía antes, claro, la
2: para
0: Grecia.
2: Para los que vengan.
0: La Grecia Camionero, Autos Robados, sí. Esas bandas.
2: Rey Bruja
0: también está. Me parece que es la escena que se viene y que va a ir creciendo. Y que está en el Cosquín. Es una escena rockera, por lo cual va a haber un escenario alternativo rockero, imagino yo. Bueno, creo que es una buena grilla para el 6 y 7 de febrero.
2: Se mantiene el Mató, el Cuelgue.
0: Claro, ¿ves?
2: El Indie todavía se mantiene porque está el Zar, está Silvestre la Naranja.
0: Me parece que eso ya quedó como fijo, ¿viste? Como que el Indie ya está, ya quedó.
2: Sí.
0: Después vemos si es indie, no es indie, pero creo que él mató el Cuelgue. Podría estar Banda Los Chinos también.
2: Ale Kurz también siempre.
0: Usted
2: una
0: Ale Kurz también. Usted señala en Melo también.
3: No lo sé, sí.
0: Woz. No, hay muy buenos shows, ¿eh? Hay muy buenos shows para mí. En esta
2: Estoy
0: edición
2: para ahí,
0: de Cosquín Rock.
2: Me encantaría.
0: Y después tenés que hacer ese ejercicio. Te decís, bueno, a ver, el año pasado cuáles me gustaban y este año cuáles me gustan. Tenés que hacer ese ejercicio y te das cuenta que 6 o 7 entiendo que te copen.
2: Para mí mucho más.
0: Mucho más, ¿eh? A mí de esta grilla me gusta un montón, ¿eh?
2: Es como, lo que tiene bueno es que siempre tenés algo para ir a ver. O sea, en las horas que dura el festival siempre tenés una banda que te gusta.
0: Exacto.
2: De la que está sonando.
0: Totalmente. Y nada que ver, pero Capital Cities aparece. Si no tienen Capital Cities.
3: No lo tengo.
0: Sí, lo recontra tenés. Es esto. Esto, mirá. Esto es.
2: Ah, mirá.
0: Australianos. También es como el otro Jack Johnson de la grilla sería, ¿no? Como los dos internacionales más cool por ese lado. Bueno, salió la grilla del Cosquín Rock 2027. Me cuesta decir 2027. 6 y 7 de febrero en

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0: Estoy leyendo el origen. Se lo pelean entre los belgas y los franceses.
1: ¿La papa frita?
0: Al origen de la papa frita. Y la papa de origen sudamericana.
3: Pero han ganado los franceses, porque para nosotros son las French fries.
2: Sí, le redecimos French fries.
0: Buenísimo.
3: Todo el tiempo. Yo voy y pido una French fries. Sí. Me he comido más de un cachetazo.
0: Yo también. Son las 2 y 10 de la tarde. Recordemos cómo está afuera, Yuri, que nos vamos a
1: esperá, que me estoy tragando una papa frita.
0: Yo también. Nadie puede hablar.
1: 18 grados 5 décimas. Cielo parcialmente nublado. Humedad 25%. Presión 1.012 hectopascales y el viento soplando del sudoeste a 13 kilómetros por hora. Mañana viernes, mínima de 7, máxima de 15, parcialmente nublado. Sábado y domingo, mínimas entre 2 y 4 grados y máximas entre 13 y 14 con cielo parcialmente nublado.
0: Bueno, 3416-000-973. Arrancando el jueves, bueno, con un infaltable en la nueva brilla de Cosquín Rock. Bienvenidos hasta las 4. Hacemos los secuaces. Se vayan.

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0: Pampita, algunos todavía no terminamos de comer, ¿eh? 18 grados la temperatura actual, la humedad 28%, la presión 1011.3 hectopascales, el viento sopla del oeste a 12 kilómetros por hora, la visibilidad es de 15 kilómetros. Para mañana viernes bajaría la temperatura, lo contaba Yuri antes, mínima de 7, máxima de 15. El sábado mínima de 2 grados, máxima de 14. Y el domingo mínima de 4, máxima de 14 también, ¿eh? Mucho frío el fin de semana. 3416-000973. 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También en arroba radioboin973. Ahí entras para estar, obviamente, bien informado. Bueno, la nota, obviamente, del femicidio que contábamos ayer. ¿Qué se sabe de Martín Banchero, el femicida de la farmacia de Dorrego y Ceballos ayer en Rosario? Tiene 55 años, borró su cuenta de Instagram, había sido pareja de su víctima. Según confirmó la fiscal, la siguió hostigando luego de la separación. Bueno, todos los datos de lo que se sabe de este tremendo hijo de puta que ayer cometió este femicidio en pleno macrocentro de la ciudad a las 9:40 de la mañana. Ahí te podés enterar en redboin.com. Miki, situación Leonas.
1: Ayer jugaron clasificadas para la siguiente etapa del Mundial.
0: Arranca eso, sabemos?
1: De un Mundial bastante particular, Nacho, porque como te conté, es un Mundial que no tiene cuartos de final, perdón, pasan directamente a la semifinal. ¿Cuándo vuelven a jugar las Leonas después de haberle ganado a Nueva Zelanda? Ayer le ganaron a Nueva Zelanda, un empate que fue contra Estados Unidos, el segundo partido triunfo y el tercer partido contra Nueva Zelanda triunfo para las Leonas. Ahora el próximo partido será el sábado 22 de agosto, nuevamente contra Bélgica a las 15:30 horas. Me lo preguntó Nacho y tenía la respuesta.
0: Bien. Pero escúchame, yo siempre te pregunto sabiendo que vos tenés la respuesta. No la decís, yo sé que vos la tenés.
1: No la tengo. Y la memoria últimamente me falla bastante seguido.
0: Pero por eso, yo sé que vos lo sabés.
1: El tema es que la memoria no me está jugando una buena pasada, ¿eh? Claro. Me he olvidado de muchas cosas cotidianas.
0: Bueno, 2:30, hoy juega Central, Fede, a la noche.
2: Sí, hoy juega Central contra Corinthians, partido de vuelta, octavos de final de Copa Libertadores. En la ida empataron 0-0, en caso de igualdad habrá penales. Sí. En Copa Libertadores es este formato, un poco injusto quizás, porque yo no creo que los penales gane siempre el mejor. Obviamente, en el fútbol en general no gana siempre el mejor.
0: No, obvio.
2: Pero va reduciendo un poco el margen de error con 30 minutos más de alargue. Más allá del cansancio, creo que es más justo, ¿no?
0: Pero lo del gol de visitante, ¿te parece está bien que lo hayas sacado?
2: ¿Qué
0: ¿O no?
2: Sé yo?
0: ¿Te gusta más o no?
2: Me parece que eso es discutible, no sé, estoy ahí medio en el medio. Porque estaba bueno, porque a lo mejor...
0: A Central, de hecho, le servía. Oye, meté un gol.
2: Olvídate, sí. Generaba como que los equipos visitantes por ahí tengan propuestas un poquito más arriesgadas. No siempre era tan así, claro. Pero bueno, creo que tenía su atractivo. Más allá de eso, también está bien, si te pones a pensar, es justo. ¿Qué diferencia hay entre defender y atacar? Debería hacerlo.
0: Sí.
2: Debería evaluarse de la misma manera. Por eso creo que ha cambiado el formato, ha vuelto a la vieja usanza, la Copa Libertadores. Central que, por supuesto, ya está en San Pablo esperando el partido contra Corinthians, un estadio que va a estar repleto. Corinthians que está en mitad de tabla en el Brasileirão, viene de perder 2-1 con Cruzeiro. Tiene en su plantel jugadores de mucha jerarquía. Memphis Depay, que es el que ha renovado a último momento y probablemente esté en el banco de suplentes. No creo que juegue titular porque no venía entrenando con el grupo. Después también tiene a futbolistas como Caio César, Rodrigo Garro, que es argentino, que juega realmente muy bien. Es muy elegante también en su andar, patea muy bien los tiros libres.
0: Sí.
2: La pelota parada es una de las armas que tiene Corinthians. Dos laterales que también atacan al estilo brasilero. Central tiene sus armas como para tratar de arrebatarle este partido a Corinthians, que es el candidato porque es local y Central no pudo ganar de local. Pero Central tiene un buen equipo como para hacer partido y quizás para poder imponerse. Creo que hay 50 y 50 de chances más allá de la localidad de Corinthians. Coronel seguramente sea el lateral derecho, estaba con un dolor en el tobillo por un golpe que tuvo en el partido con Barraca Central.
0: Sí.
2: Después los mediocampistas, aparece Navarro entre los casi seguro titulares acompañando a Ibarra, un volante que es más de marca, más de contención, que lo va a acompañar Ibarra. Ibarra quizás se libere un poco y tenga la posibilidad de estar unos metros más adelante y no tener tanta responsabilidad defensiva, ocupando más el puesto de Pizarro, lo imagino a Ibarra, y a Navarro unos metros más atrás. Después en delantera, en el ataque, Copetti mantiene su lugar, Di María, y aparece Cantizano como la gran esperanza que tiene Central. Es la nueva figura que tiene Central en el equipo, que si se despierta bien, si está conectado, si está ordenado también, puede darle muchas alegrías a Central. Julián Fernández va a estar en el banco de suplentes. Julián Fernández, que como decimos siempre, unas condiciones técnicas bárbaras, pero es demasiado intermitente,
0: claro,
2: ¿no? Entonces a veces cansa, a veces se exaspera Julián Fernández, por eso seguramente la decisión de Almirón de mantenerlo en el banco de suplentes. Después más o menos lo que estamos acostumbrados, veremos qué planteo hace Central. También algunos hablaban de la posibilidad de que agregue un defensor, que en ese caso podría ser Mayo, podría ser Soto también como tercer central, o Sandes tirándose al medio y Soto como lateral izquierdo. Algunas de las cuestiones que pueden aparecer de último momento. Creo que vas a ir a jugar de igual a igual. Que Central,
0: ¿qué tal
2: tiene
0: con es qué? El refuerzo que lo escuchá Penisa ayer en Todo Pasa, muy entusiasmado, ¿no?
2: ¿Con el refuerzo de quién?
0: Con el nuevo refuerzo de, ¿cómo se llama? Alan.
2: Ah, sí, Alan Rodríguez.
0: Alan
2: está
0: Rodríguez.
2: Bien, que jugó el otro día. Está bien, no, está bien. No, está perfecto. Jugó muy bien el otro día.
0: Sí, es bueno, es bueno.
2: Es un
0: lo escuché ayer a Penice muy entusiasmado. Sí, dijo, era muy buen jugador.
2: Sí, sí, tiene grandes condiciones. Un jugador que lo contábamos acá, un volante mixto, ¿no? Que ataca, pero también te puede dar una mano en defensa. Jugó muy bien en el debut con Barraca. Fue la gran figura de la cancha. Encima hizo el gol, que fue un lindo gol.
0: Sí.
2: Viene de jugar en Inter de Porto Alegre. Es un jugador que es joven y que le puede dar mucho a Central. De hecho, podría haber aparecido en el equipo titular tranquilamente, ¿no? Lo que pasa es que como ha llegado hace tan poco,
0: bien,
2: y por ahí es nuevo en este proceso, probablemente Almirón decida respetarle el puesto a los que venían jugando o a los jugadores que ya estaban en el plantel. Pero es un muy buen jugador, es un buen refuerzo.
0: Lo
2: que aparece
0: muy
2: medio
0: entusiasmado, ¿eh?
2: Medio inesperadamente aparece en el plantel de Central.
0: Sí, del Brasileirão, ¿no? Que
2: claro,
0: venía también.
2: Viene el Inter de Porto Alegre.
0: Del Inter de Porto Alegre.
2: Claro, es un buen jugador y que seguramente va a sumar y que va a tener minutos hoy, te diría que prácticamente seguro, ¿no?
0: Mirá.
2: Porque lo que hizo en el último partido fue importante y es un jugador que por ahí no tienes entrar en el equipo titular. Entonces te puede
0: claro
2: aportar entrando en el segundo tiempo también.
0: Bueno, hoy 9:30
2: de la noche.
0: ¿Va por dónde? ¿Por Fox?
2: Sí, lo pasa Telefe al partido también.
0: Telefe, bien.
2: Así que los hinchas de Central que se queden tranquilos, que van a poder verlo también por televisión abierta.
0: Buenísimo. 3:25 de la tarde. Dale, Yuri, con lo que tengas ahí.
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0: Bien, perfecto. Quiero mostrar esto cortito. Charlamos con Árbol, ¿te acordás?
2: Sí.
0: El año pasado charlamos tanto con Edu Schmidt como con la formación de Árbol que
2: Pablo,
0: quedó
2: sí,
0: ahora con Pablo Romero.
2: Sí.
0: Bueno, el otro día, hace justo una semana que salió esto, es una grabación de los integrantes de Árbol, que se siguen llamando Árbol, sin Edu Schmidt hace ya mucho tiempo, de quizás los mejores hitazos o las canciones más conocidas de Árbol. Se juntaron en un estudio, recién escuchábamos esta muy linda versión de Revoloteando. Me gustó cómo está encarado, cómo está mezclado, cómo suena. Son ellos, en sala de ensayo, con casi los mismos arreglos de el disco original. Y en el medio, o de las versiones originales, y en el medio van hablando ellos. En el medio de las canciones, en un momento habla el bajista, en un momento habla el batero, en un momento, digo, cada dos, tres temas le agregan algo. Y en un momento, bueno, las canciones son, está bueno, porque, digo, son las que conocemos todos. Yo no soy un gran fan de Árbol, pero la verdad que son 45, 48 minutos que se te pasan y se te vienen recuerdos a la mente de cuando escuchábamos todos estos temas. Y en la intro de, obviamente, la canción que ya todos estábamos buscando, que era El Fantasma, se da un momento re lindo y la versión es más hermosa todavía. Habla justo Pablo Romero, sí, que es quien quedó a cargo de las voces. Y medio que se emociona, ¿no? Al hablar de El Fantasma, por supuesto, la canción que le pedimos a Edu Schmidt. Aquí
2: fue espectacular,
0: fue espectacular momentazo que vivimos en el estudio. Y mirá esto de acá.
3: El Fantasma para mí representa a Edo, representa a mi familia.
0: Y se quiebra directamente, no puede hablar.
3: Y es árbol, 100%.
0: Y es árbol, 100%. Tremendo, ¿eh? Venía escuchando el disco y sale esta versión del Fantasma, buenísima. Me acordé del momento que habíamos vivido acá en el estudio con Edu Schmidt.
2: Increíble, piel de gallina total.
1: Qué
2: la escribieron los dos.
0: Los dos.
3: Y sí. Tantos días quedan atrás.
0: Debe haber algo de eso ahí, ¿eh?
3: Ya no me duelen.
2: Y en vivo se te pone la piel de gallina.
0: Terrible.
2: Yo le fui a ver las últimas dos veces que vino, claro, Árbol y.

0: dentro de mí.
1: Bueno, venís escuchando el disco y aparece esta daga, derecho al pecho nomás. Me encantó la versión con los violines y demás. Recomiendo, Atemporal se llama el nuevo disco, la nueva

0: Bueno, y todos comentarios nostálgicos, obviamente, en YouTube, de fans de Árbol, ¿no? De aquella época. Nada, lo escuché el fin de semana. Está re lindo, el material, si lo quieren ir a buscar. Se llama Atemporal. Es el nuevo disco, si querés, la nueva sesión que tiene Árbol, que está colgado en YouTube con temas que conocemos todos.
1: ¿Estás con YouTube Music vos? ¿Estás metiendo, no?
0: El Premium uso. Lo tengo a YouTube Music y no lo uso. Esa es la realidad.
1: Que muchos dicen que es mejor que Spotify.
0: Que es mejor que Spotify. Spotify, por lo que últimamente están dando muy mal.
2: ¿En serio?
0: Sí, no sé por qué. Por lo menos en la versión que uso en la compu. Pero estoy con YouTube Premium directamente y ya con eso andamos. Ya que está escuchando YouTube, estamos tirándote flores. Bueno, 3 menos 20, Yuri, dale con lo que tengas ahí, lo que quieras.
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0: Bien, tenemos que jugar, ¿no?
2: Así es, Tutti Frulli.
0: Bien, antes de nuestra visita.
2: Balros,
0: quiero Balros. 3416-97-3. Poquito de Guasones. Veo pasar, chica, ojos tristes.

manda Majo, Quiero Balros manda Estela, Quiero Balros manda Jessy, vamos. Gente que no jugó nunca, 3416-97-3. Me dieron ganas de ver a Guasones en vivo.

0: estamos en vivo por YouTube.
1: Oh. Conseguí empleo en una estación.
0: Sí, ¿cómo te llamas?
2: Sí.
0: Beso grande.
3: No me llamo.

0: corto. Sí, ahí te llamamos.
1: ¿Cuánto tiempo más tendremos que esperar?
2: Claro.
0: Beso grande. Sí, amigos, está brillando el sol en la ciudad, es noticia.
3: Increíble.
2: Para finalizar.
0: Beso.
3: ¡Apa!
1: Chica de ojos tristes.
0: Atiéndale a Fede, che. No sean así, por favor. Voy con otra de Guasones. Estoy cebado.
3: Hoy para gatitos y perritos. Y si no tenés mascota, no pasa nada. Podés donarlo.
0: Estoy cebado.
3: Las protectoras de la ciudad tienen muchas necesidades.
4: ¿Quieres verlo?
0: Sí, ¿cómo Hola. Te llamas, che? ¿Todo bien?
4: Todo bien. Yana.
0: Bueno.
3: Yana.
0: ¿En qué anda Yana?
3: Sí. O mi hermana.
5: Roxana.
3: No.
4: Sí, Yana.
0: Roxana.
6: Podía ser también.
0: Yana.
3: Yana o Roxana.
4: Roxana.
3: Ahí va.
0: Yana, ¿qué haces? Che, nada, mentira. ¿En qué andabas?
4: Bien, estamos acá por tomarnos un cafecito con mi marido, recién llegamos de trabajar.
0: Qué bien. Gran momento.
4: Gran momento hoy.
0: Sí.
4: Gran momento.
0: Bien. ¿Cortado?
4: Cortado, yo capu solo.
0: Bien, perfecto.
6: Yo soy como Roxana.
7: Yo también.
0: Solo. Yo
4: chicas,
0: soy como él.
4: Que son, chicas, hermosas mamás que son, te los quiero decir.
6: Ay, gracias, muy amable.
4: Hermosas.
6: Muchas gracias, Ro.
4: Gracias. Te felicito.
6: Gracias. ¿Cómo andás vos? ¿Qué tal? ¿Cómo te trata este jueves?
5: Flojo, porque la verdad que también hay un padre que podría decir.
0: Claro.
5: Por lo menos para.
0: La verdad, feminista lo de ustedes, claro. Loco. ¿Qué pasa?
5: Por lo menos por protocolo,
0: claro.
5: Rachi.
0: Por favor.
5: No estoy a la altura de la chica en absoluto.
0: A partir pero... vamos a hablar. A partir de ahora vamos a hablar solo de los hombres. Y listo.
4: No sea mala onda.
0: Ah,
4: no
0: jodas.
4: Lindo papá también, lindo papá. Buen papá.
6: Un papucho.
0: Bien.
4: Muchos regalos le trajiste.
5: Sí. Te imaginas que si no tampoco entraba.
0: Claro.
5: No me dejaban
4: entrar. No te dejaban entrar, claro. Seguro.
6: Qué barbaridad. Ro, ¿cómo te trata este jueves?
4: Bien. Ahora vamos a tomar el cafecito, nos vamos a caminar un rato y soy profe de yoga, así que después me voy a dar clases.
6: ¡Qué lindo, Ro! ¿Qué tipo de yoga das?
4: Mira, tengo un grupo de adultos mayores en Funes,
6: sí.
4: Doy clases de yoga en silla y después doy clases de yoga para gente más joven en piso.
6: Muy lindo.
4: Sí, me encanta lo que hago.
6: ¿Hace mucho?
4: ¿Cómo?
6: ¿Hace mucho que sos profe de yoga?
4: Sí, hace más de 15 años. Tengo 52.
6: Ah, muy bien. Nunca pude hacer la de apoyar la cabeza en el piso.
0: Buenísimo.
6: Y extender el cuerpo.
5: Imposible.
4: Ah, el paro de cabeza.
6: Sí.
4: El paro de cabeza.
6: No me salió nunca desde que voy a yoga.
4: Tiene muchísima técnica. Hay que practicarlo un montón. Primero necesitas... fuerza los brazos, después alinear el cuerpo, no llevar todo el peso a la cabeza.
6: ¿Fuerza abdominal también?
4: Mucho equilibrio.
6: ¿Fuerza abdominal también?
4: Sí, muchísima, claro. Porque es el centro.
6: Bueno, Ro, no, claro. Seguiré sin poder elevarme, no, pero escucha, pero te puedo ofrecer jugar. Tengo 24 vale. sobres, tenés que elegir uno, así jugás con Julie, que te va a decir categorías. Con la bien. Letra que elijas a partir del sobre.
4: Bueno, vamos a elegir el número 19,
0: perfecto.
3: Creo que no lo eligieron nunca.
6: No. Bueno, ¿estás lista? Te voy a decir tu letra.
4: Dale.
6: A partir de ahí, todo rapidez. Cuando no sepas una, categoría Boeing.
4: Dale.
6: Tu letra es la Y. Hola,
0: vamos, hola. Suerte para vos.
1: El juego comienza.
0: En 3, 2, 1.
3: Frutas que arranquen con Y.
4: Boing.
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0: es genial.
1: Doy fe porque me comí dos.
0: Bocadito dama alfajor.
2: Locura total.
3: No.
0: Estoy farmeando ahora.
1: No, no está fermentado.
3: No empecé.
4: Ah, no. Parece que la aprendiste. La usás en todos lados, boludo.
0: Bueno,
4: esa es la gracia, ¿no?
0: Tengo que meter la gracia en algún lado. Bueno, alfajor, bocadito dama.
1: Exquisito.
0: Es una exquisitez, boludo. Vos sabés que el bocadito ya es una exquisitez.
4: No solo me parece una exquisitez, me parece un acierto.
0: Un acierto que va a cambiar la historia del mundo.
4: Un acierto.
0: Es como la IA, va a cambiar la historia.
1: No, no sabes lo que es.
3: Bocadito de dama ya es un clásico.
0: Bueno, pero ahora viene el alfajor, boludo. Sí, bocadito de dama, alfajor.
3: Alfajorcito.
0: Alfajor.
3: ¿Cuántos se comen? ¿6?
1: ¿2?
0: No, ¿de esto?
3: Sí.
4: No, no, boludo, no, porque eso es.
0: Esto
4: en Canaletti lo vas a explicar.
0: Esto me puedo comer.
4: ¿Cómo es cuando es algo que es chiquito, medio fetiche, así,
0: esto,
4: algo?
0: De esto me puedo comer 2.
4: A mí me pasa con las mini, porque viste que sale la.
2: Con las minas, creo.
4: La melva. La mini. La mini. La rodecia, linda, pero la mini rodecia es.
0: No.
1: El mini cubanito.
0: Te digo algo, está equivocado, está viviendo mal.
2: Vos decís una Petaiser.
0: La Petaiser.
4: Ahí ponele algo así, claro.
0: La mini rodecia no tiene ni para arrancar al lado de la rodecia.
4: No, que no. Yo sabía que era un bocado la mini rodecia.
2: La mini oria, sí.
0: ¿Querés decir algo? Si no soy el tipo que más sabe de rodecia con el.
4: Eso no te lo voy a discutir. Eso no te lo voy a discutir. Ahora, lo que sí te voy a discutir es mi propio gusto, digamos.
0: No, yo te discuto que tu gusto está mal.
3: Esto. Un viaje de ida.
2: No.
3: Le mando un saludo al amigo Germán de Fantasio.
0: A la gente de Fantasio.
3: Gran anfitrión. He comido muy bien una vez.
0: ¿Pero qué subía a comer lo de Fantasio? Como bocadito de dama, nada más. No me hago un asado, nada.
4: Llevé
0: un
4: bocadito de dama a la parrilla.
0: Claro, bocadito
3: de dama. Me llevé en el baúl. Claro. Al otro día salí a vender por la circunvalación.
1: Pero qué hijo de mí.
3: Le mando un saludo a Germán.
2: Cana, bueno, muy rico. Muy rico. ¿Cómo se come? ¿De un bocado o tenés que ir?
3: No, son dos.
2: Dos mordiscos.
3: Mínimo dos.
5: Dos o tres. Un café, un
2: se
5: cortado.
2: Tiene que disfrutar, digamos.
5: Sí, porque
3: un whiskito gana la noche.
5: Sí.
1: No, pensé lo mismo.
5: Y te diría que te gusta a vos el bourbon, el whisky americano. Que tiene la cosa de vainilla.
3: Un Jack. ¿Y qué es lo más?
5: Un Wild Turkey, 101.
0: ¿El Jack en serio?
3: El Jack Daniel sí me gusta.
5: Sí.
4: O sea que tocaste un tema que vos respondiste, sé que están las noticias ahora, pero.
2: Sí, por favor, lo pongo.
4: Sí, te lo dejo para después.
3: También,
2: tengo cosas preparadas,
4: te dejo la pregunta para después. ¿Qué le decís a estos tipos que hay en la vida, uno se cruza mucho, de estos que no saborean la comida, que comen como un como un gran danés? Digamos, pasó de largo.
5: Una aspiradora. No lo correspondo ahora, lo dejamos para después.
4: Para después, pero tiene que ser muy humillante.
5: Pero sí te aumento que hay otro peor, que es el que come sin darse cuenta que no, que come.
4: Yo conozco que tiene las dos gracias.
0: Yo entro en esas dos gracias.
2: Bueno, pero se lo contestás después.
0: Escuchá, hay un terremoto en Perú ahora.
4: Exactamente. Está temblando en Latinoamérica.
2: Hace un rato, hasta ahora no se reportaron heridos. Algunos daños. Pasa que fue una zona que no es muy habitada. Nacho.
3: Esto, Marian, es a 108 kilómetros bajo la superficie.
2: En Ayacucho, 7,2 es la.
0: Ese dato es que Montenegro no aporta,
3: sí, es muy
0: clave. El terremoto puede ser de 8.0, pero tenés que fijarte,
3: hay que ver la
0: para
3: profundidad.
0: Abajo. Si para abajo,
4: bueno, Colombia, acordate, no Colombia 110 kilómetros para abajo.
3: A propósito de esto,
4: Venezuela 10 kilómetros.
0: La Guaira 10, boludo.
3: A propósito de este desastre y abonando la teoría que el mundo se termina en cualquier momento.
0: Ya, Gaby, no queda
3: hay
0: nada,
3: que gastársela
0: Gabriel.
3: Toda porque se termina.
1: Bueno.
3: 150 kilómetros el viento en Valencia.
0: Gastatela ahora.
3: Vuelan las motos.
4: Yo ya me la gasté, ¿eh?
1: Yo nunca la tuve.
3: Muy bien hecho.
1: Yo nunca la tuve.
3: Hay que gastársela toda porque esto se termina.
4: Sí,
3: y si no se termina, porque acá no pasa nunca más, nos van a invadir.
0: Los
3: migrantes nos van a invadir. Se nos va a llenar de africanos, egipcios,
2: inmigrantes.
3: Vienen todo para acá.
2: ¿Cómo llegan?
3: Por culpa de Messi van a venir todos los de Bangladesh.
4: Este país ya está lleno de migrantes.
3: Van a venir todos de Bangladesh, de India. No. Va a ser
4: nadando en balsa desde el África.
3: 150 millones de habitantes.
0: Pero escucha,
3: esta es la que se viene.
0: No se viene. Deja de decir boludeces. Se están metiendo en España, se le va a enquilombar España.
3: Ahora vienen todos para acá.
2: No vienen para acá.
0: Queda lejos.
4: Lo que está en crisis en este mundo no son las fronteras.
0: Sí, pero nosotros acá estamos bien ubicados.
4: La frontera y la diferencia de clases sociales.
3: Estamos lejos.
0: Para los quilombos, estamos bien ubicados.
2: Y para los terremotos también.
0: Y terremoto estamos bien. Acá sí, en Rosario estamos
5: tsunami
0: bien.
5: También.
3: Acá estamos bien.
4: Porque hasta a los chilenos se les dificulta. Así
0: que... nosotros estamos bien. Sí. En eso, salvo
4: igual que te venga digo, por si el vienen, río. Si vienen acá, no tenemos problema de territorio, no tenemos. Lo pueden tirar
0: no, por pero Mario, es gigante. Salvo que venga un quilombo por el río. Ponele.
5: Tanto, no ves lo que son las barrancas, ¿sabes lo que no?
3: Yo te digo.
0: Sí, yo pienso lo mismo, pero no sabemos, no, o sea, estamos hablando sin saber.
3: Estamos obvio. En temporada de catástrofe.
4: Basta, dale. Vos no tenías noticias.
6: Sí, tengo. Bueno, gracias. El presidente Javier Milei habló en dijo? Conferencia en el Council de las Américas. Primero se la agarró con los pañuelos verdes, los culpó a los pañuelos, de la baja en la natalidad en Argentina, y luego dijo que todos repiten como loros la frase. Nadie llega.
4: Se nos pega uno.
6: Lo vemos y lo escuchamos a Milei.
7: Estamos pagando muy caro la locura de los pañuelitos verdes. Hoy Argentina no llega a una tasa de crecimiento de la población y de natalidad que permite la reposición. Por lo tanto,
6: digamos, como si fuera mercadería del
7: supermercado. Esa pasión por asesinar niños en el vientre de la madre
6: no.
7: También nos está costando caro en términos de crecimiento y ni les cuento en términos de sistema previsional. Si como argentinos admiramos tanto a Borges, ¿por qué no tratamos de pensar como Borges, de llevar estas ideas al extremo, a ver qué dan? Para ver el tipo de estupideces que se repiten todos los días, como la gente no llega a fin de mes. ¿Por qué no tratan de pensar lo que significan esas frases o que el progreso tecnológico destruye empleos? Por eso siempre es tan importante primero los datos. Yo no sé si los economistas argentinos, los periodistas, no sé si quién odia más, si ellos odiando los datos o los zurdos al agua.
0: Hay dos cosas para analizar rápido de lo que decía Milei. Primero, él pide el rigor de los datos y de los números. Y él no pone datos y números sobre la baja de natalidad cuando le echa la culpa a, vamos a decir, al pañuelo verde, como hace referencia a Milei. No lo estoy criticando, estoy diciendo que si él a eso le agrega el dato, tal vez sería más serio lo que él está diciendo. Dicho de esa manera, no parece serio. Y lo de la natalidad, que es un tema que se viene...
6: ¿Cuál es un dato cierto?
0: Lo cual es que estamos en baja, estamos recontra en baja. Pero el motivo que él da...
4: En todo el mundo está en baja la natalidad.
0: Sí, bueno, pero nosotros...
6: Por muchísimos motivos.
0: Son un montón de factores que pasan
6: en el medio. La gente prioriza otras cosas. No, está mucho también.
0: Está caro tener pibes, es un quilombo y un montón de cosas. Pero sacando eso, Milei, que le gustan los datos y viene de los datos duros, él, al atribuirle a cierto grupo esa cuestión, él tiene que ponerlo en datos. Es decir, bueno, mira, en Argentina tuvimos tanta cantidad de abortos, por ejemplo, en el último año. Entonces ese número, claro, vos lo ponés, lo llevas adelante. Si él no pone el número de, vamos a decir, si él no pone el número de abortos que hay en el año en Argentina, es subjetivo y es una opinión de un tipo... Claro.
4: Tiene un programa de televisión.
0: No, quiero ser duro.
6: Si te gustan los datos, pon los datos.
0: A él le gustan los datos. Un tipo que no es padre, que no tiene chico. Entonces, él habla de un lugar, si querés, hasta de comodidad, de la natalidad y no natalidad. Porque él le dice, y perro, toda esa pelotudez de los perro-hijo, perrijo, no sé, esa mierda que está dando vuelta, gatijo, perrijo, que yo lo banco, cada uno hace lo que quiere con su vida. Pero él, yo a las pañuelos verdes no las banco, a un grupo más duro, puedo decirlo, que no me gusta, pero él cargar cargar sin poner datos duros, se equivoca. Y decir que la gente no llega a fin de mes, porque es una frase que se repite, no, la gente no llega a fin de mes, alguien se lo tiene que decir. Si no se lo dicen y si él cree que es nada más que parte de la repetición de periodistas, comunicadores y demás, no, es la realidad, la gente no llega a fin de mes. ¿Dónde se ve eso? Bueno, en todas las empresas se ve los adelantos de guita, la morosidad, en un montón de aspectos se ve que no se llega a fin de mes. Y mira, y eso
3: tal algo vez... que está sucediendo, lo que nos contaba la chica, creo que Cecilia, el nombre, a los 40 años tuvo que volver a la casa de la mamá.
0: Y después se dan otras cosas, 40 años vuelve a la casa de los padres. Todo eso
3: se está dando y mucho.
0: Y a Milei, que le gustan los datos porque está formado en los datos, él debería poner datos cuando dice esta barbaridad que dijo hoy.
4: Y también le dice a los zurdos que no sé, que tienen
0: que
4: entramos zurdos, en un terreno de programa, pero Marian, pero de stream,
0: que él diga,
4: digamos.
0: Pero, está bien, pero ponele que él diga los zurdos son sucios y vos decís, este es un facho. Porque es más o menos la misma...
8: Que le tiene miedo al agua, como dijo una cosa.
6: Sí, los periodistas le tienen más miedo al agua que los zurdos. Más miedo a los datos que los zurdos al agua.
0: El mismo nivel de... cuando yo escucho una mina, yo...
4: Es más devotable que él es un facho a que un zurdo es sucio.
0: No, pero cuando digo, es como Mengolini para mi cabeza, ¿me entendés? O sea, es poco sólido todo lo que argumentan, ¿eh? Está hecho de, vos un facho, tratando de desacreditar a alguien por una opinión distinta. Y tal vez son momentos donde necesitamos datos duros. Mirá, y que le gustan los datos, tiene que decir, la baja de la natalidad se dio. En Argentina tuvimos tanta cantidad de abortos. Bueno, eso va a acompañar al dato duro. En Argentina no tiene datos, no tiene información. Entonces, él pone en subjetividad de su opinión, de un tipo que no tiene hijos, la opinión sobre los demás y sobre lo que los demás hacen con la natalidad de los chicos o lo que los demás hacen con sus hijos. Lo cual es un error de Milei. No se lo va a decir nadie seguramente, o se lo dicen y él cree que el camino es otro. Y después, la macro, ayer hablamos de que la macro está bien. Todos los economistas coinciden que la macro está bien, que es el camino, que la minería, el litio, la energía,
5: eso, el futuro,
0: es el futuro, futuro, que Argentina está bien parado frente a esa situación, pero la micro eso todavía no derrama, no se ve la guita en la calle. No te, a ver, el número de tipos que aumentan sus dos... Volvimos a muchos años que no pasaba esto de gente con dos laburos, con tres laburos. Volvimos a ese método y no pasaba por otros motivos. Por otros motivos, nadie está valorando de dónde venimos, menos yo. No valoro de dónde venimos, venimos del espanto, el asco de masa y todo lo que ya sabemos. Este es el camino. Bueno, la guita no alcanza. Eso lo tiene que saber el presidente, lo tiene que saber Caputo. Su microclima, que es donde él se maneja, la guita alcanza y sobra probablemente, porque son lugares de poder donde lo que sobra es plata. Y inevitablemente vive en una realidad completamente paralela. Y Milei creo que lo demuestra con esto que dice. No, se pone otra vez lejos de la realidad.
2: Perdón, que se refiere a la morosidad que hablábamos ayer como una elección también. Sí. Está confundido de verdad.
0: Ahí está pifiando. Y evidentemente lo que los rodean también la están pifiando. Porque siempre hay gente que puede estar un poco más cerca de la realidad.
6: Es como si no hay nadie que le diga,
0: no,
6: che,
0: sí,
6: esto
0: hay,
6: no está
0: pero
6: inconveniente,
2: para
6: que
2: pero
6: no,
2: para mí bueno, no lo ve nadie.
6: No está bueno Milei, que no lo diga.
0: Milei lee todos los discursos. No hay un discurso que Milei no agarre una hoja. Fíjate que en todos los discursos, hasta cuando él va a decir zurdo de mierda, que para mí hasta eso, claro, el tipo le habla a su público, al que lo votó y el que no quiere ni peronista, no quiere ver a Massa, no quiere ver nunca más a Cristina, no quiere ver... todo eso tiene hasta una lógica, quién se lo escribe, que puede ser Caputo o los Caputos que laburan ahí con él, que son pibes, algunos muy inteligentes, son brillantes y están ahí y le gusta el poder, la guita, le chupa un huevo, todo lo demás. Después el resto él tiene que poner datos.
3: Esto lo de hoy lo escribió él, porque ayer apareció en todos lados que él mismo iba a escribir el discurso de hoy.
0: Yo insisto, él tiene que poner datos cuando va a hablar de la baja
4: natalidad. Bueno, el dato respecto de la natalidad, Argentina sigue teniendo la tercera tasa más alta de natalidad de toda Latinoamérica. Que ¿cuánto es? Es 1,9 hijos, digamos, que es lo que hay. Hay, por ejemplo, Chile está muy por debajo nuestro con 1,3, está Uruguay con 1,7 y quienes lideran, Bolivia tiene 2,3, etcétera. ¿Dónde está la baja? Está la baja respecto de nuestra propia, digamos, tasa de natalidad, no respecto a otros países, por supuesto, que ha descendido en la última década y un poquito más, algunos hablan de una década y media, más o menos 15 años. No pareciera tener ningún tipo de relación con la ley de despenalización del aborto, ni mucho menos, son circunstancias que son multifactoriales.
0: Tu hermana vive en Italia. Si vos te vas a Italia, hace 20 años atrás, estamos como los europeos hace 20 años atrás, donde no tienen chicos, boludo.
5: Pero no es por el aborto. O sea, vos no tenés chicos porque tenés otro motivo. No es porque decidís abortar, no tenés un chico. Al margen del dato numérico, hay una cuestión conceptual. O sea, de la misma manera, todo aquel que usa un preservativo o un método anticonceptivo está atentando contra el país.
0: Pero si él pone lo del aborto en juego, pone datos. Si no pone datos, callate la boca y no hables del tema. Sí,
4: vos te lo pones a pensar sensatamente. Si te lo pones a analizar.
0: No, boludo, pero es que es una cuestión ya cultural.
4: No, es que no hay datos de que puedan avalar semejante está cosa bien. Porque significaría que la gente abandonó los métodos anticonceptivos, abandonó todo y ahora, digamos, garcha mansalva y hace aborto cada vez que queda embarazado. Bueno, digamos, esto sería...
0: Eso es lo que, es el concepto.
4: O mejor dicho, los datos deberían avalar que todas las personas que quedan embarazadas deciden abortar. ¿Entendés que no hay manera de que algo...
0: El 50% de los que quedan embarazados deciden abortar. Eso debería ser un dato, claro, si mi ley dice semejante barbaridad.
4: La gente prendió fuego los preservativos, toma pastillas, todo.
5: ¿Y le gusta abortar?
4: Milei, y es lindo abortar, porque debe ser creer que, bueno, es un placer ir a abortar.
0: No, y después el tema económico, que él dice que es una frase que se repite, que la gente no llega a fin de mes. Me extraña que él, que está rodeado de empresarios de todo tipo, de grandes empresarios, pequeños empresarios, lo que vos quieras, la puede ver rápido a esa. Esa se analiza y se ve rápida, esa economía de que no se llega a fin de mes. El adelanto guita en las empresas, que existen en muchas, no para de aumentar eso. No para la morosidad, no para
6: los
0: tampoco.
6: Los préstamos en mercado.
0: Los préstamos en mercado pago, esta deuda de 2-3 palos y la voy pagando. Bueno, toda esa ronda que evidentemente sí la ve, la sabe, la conoce, no la pone como variable. Milei en un año tiene que ir a la reelección. Que los grandes, vamos a decir, los empresarios y el FMI y todo, ¿qué necesitan? Que Milei reelija.
4: Está bien, estamos de acuerdo. Y probablemente lo de los pañuelos verdes tenga que ver con esa estrategia que fue la que le hizo ganar la primera vez. Poner en contra, parar en el ring, subir al ring, los mismos de siempre.
0: Milei pone en el ring siempre a los mismos porque el negocio está ahí. Y está bien que el negocio del tipo ideológico sea ese, que el rival sea Cristina, eternamente Cristina, las Cristina, el hijo de Cristina, el delincuente de Massa y todo lo que hay del otro lado. Que es una bosta, boludo. Pues la verdad es una bosta. Si vos ves lo que es el otro lado, Milei va a ganar por el espanto de Massa.
4: Sí, hizo sobrevivir ese espanto 4 años y lo va a seguir y lo va a hacer sobrevivir hasta que
0: caiga. Y capaz la larga a Cristina para que sea candidata nada más, ¿me entendés? O sea, que no te extrañe que eso pueda suceder, o no, pero va por ahí. Sí, va por ahí.
4: Estamos de acuerdo. Igual volvemos sobre las mismas cosas. Que también me molestaban en Cristina y me molestan en general, que son las formas de mierda.
0: Malas.
4: Las formas horribles, unas formas despectivas. Tanto, completamente.
6: Mira, es comparable a Cristina diciendo que los diabéticos son ricos.
0: Cristina diciendo.
6: Es comparable con eso.
0: Cristina cuando dijo los diabéticos son ricos, o le dijo al pibe en Harvard, vos estás acá porque sos un hijo de millonario, un hijo de rico que viniste a estudiar. Es lo mismo, boludo. El nivel de violencia que carga y de resentimiento que hay atrás de todo ese discurso.
2: Le baja el precio a todo el discurso.
0: A todo, boludo. A todo. Entonces, la verdad, la ancha avenida del medio, que a algunos no gusta más, a otros no le gusta tanto, le vendría también a Argentina un republicano con buenas intenciones, de verdad lo digo. O sea, no. Ojalá suceda, ojalá se dé. Macri dejó pasar una oportunidad, no tenga duda que Macri dejó pasar una oportunidad. Porque los tipos que no bancaban a Macri, hoy ven en Macri un tipo que sí, un Macri, que puede ser el reemplazante de Milei moderado, que le queda cómodo a un país entero, porque tiene buena forma, porque es un poco más, bastante más elegante que Milei. Bueno, Milei hoy, a un año de la elección, imaginamos que todo lo que está haciendo es parte de la estrategia. ¿Cómo va a ser en un año para que la economía mejore? Porque hoy tenemos inflación, 2 puntos y pico, 3 puntos, vamos a terminar con un interanual de 30 y pico, que es un montón de guita. Vamos a ver el año que viene, ¿qué pasa? ¿Qué más, Luisito?
6: Bueno, la Corte Suprema va a analizar un pedido hecho por la oposición para ver si es legal que se presente nuevamente Gildo Infran para gobernar Formosa en el año 2027.
0: Pero no tiene que ver con la legalidad. ¿Vos viste lo que es Formosa?
6: Noveno mandato consecutivo.
0: Pero no es que debería
6: estar. Noveno mandato consecutivo.
0: No se puede revisar eso. Lo tiene que echar patada en el culo, boludo. Lo que pasa es que tenés 75% de empleo público en Formosa. Formosa no hay nada, boludo. Nada, pero nada. No hay nada para hacer. No hay. Es como Santiago del Estero, no hay nada para hacer. Y todos trabajan para el Estado. Entonces, ¿cómo no va a la
6: diferencia? 32 años es que está en el cargo, Nacho. 32.
0: Claro. Y la gente ha cagado de hambre, es literal, ¿eh? Está bien que hay la tierra en Formosa, todo. En Formosa no funciona nada. No,
6: o sos empleado estatal, claro.
0: O no hay otra cosa.
6: Bueno, 60 días tiene la Corte Suprema que se declara competente para
0: estaciones de servicio, farmacia, supermercado y el Estado. Son pocos los que dan trabajo en esos lugares. No creo que cambie tanto y no sé si Gildo va a seguir o no. ¿Qué más, bro?
6: Bueno, suspendida la audiencia indagatoria a Fernando Cerimedo, el ex asesor del presidente Javier Milei, acusado de mandar a matar a su ex pareja en Bolivia. Recordemos que le dictaron prisión preventiva por 60 días. Esto se puede ampliar después de la audiencia, que por el momento está suspendida. En Buenos Aires detuvieron a una mujer ex docente por hacer distintas amenazas, primero al Hospital Garrahan y luego a un complejo de cines cuando se iba a estrenar la última película de Suar Yo Narciso. Cuando le allanan la casa,
4: ¿por qué?
6: Encuentran que tenía esta mujer una obsesión con Suar. Tenía pósters, tenía recortadas las caras de Suar en los pósters, por ejemplo. Tenía una obsesión en contra claramente de Adrián Suárez.
4: Ah, en contra.
6: En contra, sí, porque el reportajero lo detestaba por algo. Ahora,
1: esto pasó hace poco con otra persona que también lo contamos al aire, con otro famoso.
6: No me acuerdo, ¿vos sabés?
1: Sí.
6: Bueno, esta mujer hizo más de 30 amenazas de bomba contra el Garrahan, contra complejos de cine del día que se estrenaba, exactamente, ex docente. Esta mujer el día que se estrenaba la última película de Suárez y ahora está detenida. Y terminamos con esto insólito. La justicia determinó que Sergio Denis es culpable de su propio accidente y por eso le rechaza el pedido de la familia
4: que
6: pedía una indemnización, Juli.
4: La última humillación para Sergio Denis.
1: Dicen que el tribunal consideró, legalmente se llama así, que es un hecho de la víctima o una autopuesta en peligro, que no tenía por qué venir caminando para atrás, cantándole tremendo al público.
6: Por boludo.
1: Exactamente.
6: Claro, pasó por boludo.
1: Exactamente. Que dice, retrocedió de espaldas sobre la pasarela mientras cantaba y miraba al público sin verificar la línea de la marcha. Por eso, en ese contexto, cayó al foso de la orquesta de aproximadamente 3 metros de profundidad y terminan esto diciendo que es hecho de la víctima o autoapuesta en peligro. No conforme con esto, la familia se tiene que hacer cargo de todos los gastos jurídicos. El abogado de cada parte, todo, todo, todo lo tiene que absorber la familia. Esto es algo totalmente absurdo.
4: Yo quiero saber quién es el abogado del Teatro de Tucumán, donde fue en Tucumán esto. ¿Quién fue el abogado del productor? Porque hay que contratarlo a ese muchacho, porque dar, o sea, más que dar vuelta. Porque uno puede decir que es descuidado, que es prevenido, qué sé yo, pero ahí tiene que haber.
6: ¿Y el juez?
4: Bueno, y el juez un cara, un cara rota, por eso digo, bueno, es una ironía.
5: No,
4: pero
5: le gustó
4: digo,
5: el heavy metal,
4: ¿no? O lo odiaba Sergio Denis. Sí, porque sí, además sí. Vos podés. No, insólito,
6: boludo. Insólito.
4: Voy a ir a leer, un poco a ver si hay fundamento dando vuelta, porque es increíble que un tipo sufra ese accidente terrible, que encima está grabado.
6: Te caíste por boludo,
4: Sergio. Y la justicia le dice exactamente, te caíste por pelotudo, cagaste y encima tu familia tiene que pagar todos los gastos que hubo en ese momento.
5: Por andar reclamando cosas pavadas.
0: Insólito. Bueno, ¿todo bien, Cana? ¿Te quedó como más, Juli,
1: vos? No, perdón, Mariam. No, no es el abogado, es el director. No te dije nada, te iba a decir lo que había encontrado, pero no va. Es un dato erróneo el mío.
4: No, lo del juicio sí, lo que decide.
1: No, lo del juicio sí, yo te estoy diciendo que había buscado quién era el abogado, pero en realidad encontré el director del teatro Mercedes.
4: El director del teatro salió a hacerse el boludo apenas ocurrió el accidente. No sé si se acuerdan que dio nota por todo lo era el director como si fuera la comedia.
5: Bueno,
4: de acá.
5: Pero eso está bien.
6: El teatro Mercedes Sosa,
4: sí, claro.
1: Y hablando de juicios, dos cosas cortitas, Nacho, antes de pasar con Canaletti. Ordenaron en el juicio de Maradona allanar la sede de Central de Swiss Medical y el Sanatorio Los Arcos por todo el despelote que hay. Una vez que encuentren la información que necesitan, van a volver a tener la próxima audiencia. Y no sé si esto lo contaron hoy a la mañana, porque salió ayer a última hora. Lo del Piti Álvarez, el juicio también es un desastre. No puede ser. Ahora cambia de defensa, vuelven los mismos abogados que lo representaban al principio y encima solicita un juicio por jurado, porque considera que los jueces naturales son los jurados populares de la ciudad de Buenos Aires y no quienes lo están juzgando en este preciso momento. Quieren otra vez poner en foco el estado físico y cognitivo del Piti Álvarez. Dicen que no está en condiciones de continuar con todo este proceso legal y están solicitando la nulidad de todo el proceso. Esto es increíble.
0: Bueno, el Piti, debería estar en cana el Piti. Sí. Ya más o menos lo hablamos siempre, inentendible. Gaby, ¿qué tiene que hacer Central esta noche?
3: Jugar bien.
0: Bien. Ordenado.
3: Es fundamental jugar bien al fútbol y salir a buscar el partido, no meterse atrás, nunca hay que meterse atrás. Bah, depende, si te toca un Flamengo, cada partido es único. Pero hoy me da la impresión que no debe temerle a Corinthians. Pero bueno, ¿viste los brasileños?
0: ¿Vos decís que lo tiene que salir a buscar?
3: Sí, para mí lo tiene que salir a buscar. No tiene una gran figura Corinthians, es un técnico que no hace mucho que está, no la está pasando bien el Brasileirão tampoco. Es ahora. No son muchas las posibilidades que tenés de ir a Brasil, no digo como favorito, pero en igualdad de condiciones. Está bien que acá no supo imponer su fútbol central, o sea, va con un debe importante, porque acá no mereció mucho más de lo que obtuvo. El empate estuvo bien, partido malo.
0: Fue malo.
3: Posiblemente sea parecido el de allá, salvo que un gol, viste, que un gol te abre este tipo de partidos.
0: No es más grande la cancha ya de movida.
3: No. El campo de juego es más o menos igual, es una cancha nueva que se hizo para el Mundial. Dicen que mete mucha presión, no tiene alambrado ni foso, el público está prácticamente encima de los jugadores. Pero bueno, hay que ir a jugar, insisto, no me parece que hoy Corinthians está un par de escalones por debajo de Flamengo.
0: ¿Cómo defiende Gaby Corinthians? ¿Defiende bien?
3: Acá se lo vio que defendió bastante prolijo, fue un arquero sobrio y los dos centrales se resolvieron bastante bien sin cometer infracciones. En Rosario se lo vio bien, no tiene jugadores de selección, sí lo tiene a Depay, que es un crack, pero bueno, hace varios días, 10 días, que no sé si entrena, no entrena, va a estar en el banco de suplente, y Memphis Depay, un tipo que con un tiro libre te puede ganar un partido. Corinthians se había desistido de contratarlo, pero los sponsors lo obligaron a que lo contraten.
4: Acá no vino a buscar Corinthians.
3: No
4: vino a buscar.
3: Vino a buscar el empate.
4: Vino por eso.
3: Y se lo llevó cómodo.
9: Nos contaba Gaby el Chaco Herrera, que le preguntamos.
3: Él jugó, fue
9: ido. Claro, y dice que hoy Corinthians lo sale a buscar, pero que eso es mejor para Central porque suelen dejar espacio. Decía, esa era la lectura que él tenía sobre el partido de hoy.
3: Lo que es muy importante. Cantizano. Para mí, más que Cantizano, Campaz. Hoy es Campaz la llave de Central.
0: ¿No Cantizano?
3: Para mí, Campaz. Cantizano no termina muy bien casi todas las jugadas.
0: Bueno, pero tengamos en cuenta que si dejan espacio y sale a buscar, Cantizano es el más rápido que tenemos.
3: Sí, pero no termina bien. Yo prefiero que la pelota la tenga Campaz que Cantizano. Campaz te puede definir el partido.
4: Que ninguno de los dos termina bien últimamente.
3: Campaz sí, pero Campaz sí ha terminado muy bien.
0: Es colombiano, capaz la clava al ángulo, la 40 metros y la rompe toda y hace 3 goles Campaz, boludo.
3: Cualquier cosa puede pasar.
0: Puede pasar cualquier cosa. O le puede sacar roja a los 2 minutos.
3: Di María no creo tiene la experiencia suficiente como para manejar la situación, pero está al límite con las tarjetas amarillas. O sea, tiene que tener cuidado porque un jugador al que lo buscan, le pegan, a veces reacciona. De hecho, tiene 2 tarjetas amarillas.
0: Me dice un brasilero amigo, el arquero es malo.
10: Ah, mira.
3: ¿De Desma?
0: No, el de ellos, boludo.
4: Ah, porque también podría decirlo.
0: No, pero podría decirlo.
3: Para mí ninguno de los dos es bueno.
0: Me dice, el arquero de ellos es malo y defienden mal. Esto lo dice un amigo mío que vive en Brasil.
3: Sí, pero se llevaron un 0.
0: No es periodista deportivo,
3: pero arquitecto. Se llevaron un 0 de acá. Entonces, acá defendieron bien y el arquero no mostró dificultad. Esto es un partido, no un campeonato.
0: Ok.
3: Un partido. Depende cómo estén hoy para ver quién lo gana. Ahora, tiene posibilidad de Central y muchas más que ha tenido otras veces cuando le ha tocado definir en Brasil, que no es la especialidad de Central, jugar en Brasil, indudablemente.
0: De nadie.
3: No le ha ido bien, no. Sí, Boca le ha ido bien muchas veces en Brasil, Vélez también. A Central no le ha ido bien.
0: Bueno, 9:30.
3: 9:30 de la noche.
0: ¿Quién transmite, Gaby?
3: Árbitro venezolano.
0: ¿Quién transmite?
3: O Fox o ESPN, qué sé yo, uno de los dos.
0: ¿Y si no, yo te digo que no ninguno de los dos?
3: ¿Y a mí qué me interesa lo que me diga vos? Yo de alguna manera lo voy a ver.
0: Joaquín, ¿dónde se ve el partido?
10: Telefe.
3: Mirá qué lindo, Telefe.
1: Uy, la puta no sabe nada.
3: No, ni sabía que Telefe transmitía.
9: Es más, el partido de ida también fue por Telefe.
0: Bueno, él lo vio por ESPN.
3: Yo lo busco en cualquiera, el que lo encuentro lo veo. Pongo la grilla donde veo que dice Corinthians Central, lo mismo.
9: En Disney ponen está close hoy. Pero bueno, lo tenés que mirar con delay.
3: Miro eso. Está Disney, yo miro siempre
9: Disney. Por Disney está close, pero lo tenés que ver con 15, 20 segundos de atrás.
3: No me molesta, es una charla que ya la hemos
9: tenido. Sí, ya sé, no entiendo.
0: Está equivocado, está viviendo mal.
4: Cierro la ventana, el volumen al moño, no escucho nada.
9: No, te llegan los mensajes de WhatsApp.
3: Si gritan los goles, presto más atención. A mí me gusta más. Porque si gritan un gol, presto más atención.
0: Qué ser humano extraño.
4: ¿Qué? Pero no es hincha de ninguno de los dos equipos, entonces lo vive como otra.
3: Yo todo lo
0: me gusta tener
3: todo,
0: delay.
3: Me gusta verlo con delay.
1: Ah, porque
4: si escucha. Una cosa que no te moleste, otra cosa que te guste con delay.
0: Para una cosa que no te moleste, otra cosa que ya te guste.
3: ¿Querés que te diga? Yo tengo mucho, no sé por qué, tengo por lo menos 3 hinchas de Boca que me gritan los goles antes de los partidos de Boca. Y me gusta porque por ahí estoy haciendo algo y escucho el grito de gol y miro y todavía la pelota está en mitad de cancha. Y vos prestabas atención.
4: Pará, los hinchas no estamos mirando partido.
0: Estamos haciendo partido, algo. Flaco, no estamos haciendo algo mientras vos estás boludeando.
3: No, no, yo no soy hincha de nadie. El fútbol es una inmundicia.
0: Vos hincha de Banfield.
3: No, no, de nadie.
0: Sí, de Banfield
3: era mi papá. Yo no, ya a esta altura de mi vida no soy hincha de nadie.
0: ¿De básquet de quién soy hincha? De básquet.
3: Depende del año.
0: Bueno, o sea que de nada, no soy hincha de nada, boludo.
3: De nada.
0: Bueno, Canaletti, ¿cómo anda, viejo?
5: Bien, ¿cómo le va? Buenas tardes.
0: Bien, todo bien. 9:30 el partido, que el que quiere mirar el partido, tenés como una birra porque caipirinha no se puede tomar.
5: Claro.
0: Pues no se consigue nada para tomar caipirinha de verdad.
5: No, nada.
4: Bueno, pero el que fue a nada, Brasil, ¿se puede traer algo de allá?
1: No. Yo me traje, ¿cómo se llama?
5: Callaya.
1: La callaya.
5: ¿Y qué callaya traje?
0: Una buena.
9: Callaza es. Callaza.
1: Callaza.
5: No tiene ni idea.
1: Antonio Callaza.
5: No había dicho una pregunta.
1: Sí, sé cuál tengo. No sé el nombre. Es la que tiene etiqueta amarilla y el pico rojo. Que es la.
5: Vela Barreiro, una porquería.
0: Una poronga, boludo.
4: Te lo dijo en la cara.
0: Comprate la más
5: berreta. La tetrabric.
3: La más berreta que hay.
5: Tetrabric. Eso es igual que. Lo toma. Allá en Brasil lo toma la gente que no puede comprar nada y está en la calle.
1: No se preocupen que tampoco los voy a invitar a tomar. Así que.
4: Bueno, pero te estaba advirtiendo para que sepas.
5: ¿Cómo se hace?
1: Cana. Una entera.
4: Sí, cana.
5: Entonces no toma nunca. ¿Cuánto hace que
1: te? No, la traje hace un año.
9: ¿Cuál es la proporción, cana?
5: No. A mí una botella de casa me dura una semana, un año.
1: No, la traje en enero. Diciembre.
9: Bueno, es que ella, yo una vez tomé con ella.
1: Yo tomo así, ella
9: toma todo. Medio vaso y está.
6: Es porque es chiquita, se pone
4: el metabolismo enseguida.
9: Queriendo vomitar, que se pone.
5: Está bien, pero te podés caviar rápido todos los días la terminás.
1: No, Canaletti, para poquito.
0: Guarda la forma.
4: Ella pasó de adolescente a señora en un solo paso.
5: Claro.
4: Cana, escucha, te hice una pregunta.
5: Sí, señor.
4: Tuvimos que esperar mucho, la voy a repetir por la duda.
5: Verdad.
4: ¿Qué le decimos al tipo que morfa, como pareciera que no disfruta, que pareciera que lo está corriendo alguien, que siempre está apurado? No sé, le voy a poner nombre, que es Ignacio Russo. Yo lo he visto comer como un gran danés muerto de hambre, ¿no?
9: No te das cuenta.
4: Todo, cualquier cosa,
1: pero
4: lo que
1: no
4: sea.
1: Pasa,
4: no importa si está muy preparado, si está muy elaborado, no importa si es un pancho en la calle. Todo se lo come como si no hiciera contacto con su lengua ni su paladar.
5: Como si no hubiera manera.

0: Minutos, pido un deseo y es que aparezcan dos tiernísimos pajaritos en nuestro stream. No. Lo están viendo en vivo en YouTube.
1: Se cumplió.
0: Boing en vivo en YouTube. Hay dos pajaritos en nuestra cámara.
2: ¿De qué estarán hablando?
0: Mira qué lindos que son, che, pero son fantásticos.
3: Hola. Hola, ¿qué tal? ¿Cómo andamos?
4: Salió el sol.
3: Sí, qué lindos días. Soy tremendamente contento.
4: Halconcito habían dicho, ¿eh?
0: Aparte, discúlpame, los pájaros que pueden vivir en cualquier lado, básicamente. Son de distintas clases sociales, porque, por ejemplo, estos pajaritos que están ahí son pajaritos que viven en Puerto Norte,
2: claro,
0: en definitiva.
2: Que construyeron en Puerto Norte, podríamos decir.
0: Sí, o que tienen vista al río, por ejemplo.
2: Sí, totalmente.
0: Porque vos, un hornero, siendo pájaro, construís en cualquier lado.
2: Claro.
0: No importa si lo construís en un terreno baldío.
4: O en una iglesia.
0: O en una iglesia o con vista al río.
2: Claro, ya depende igual de tu clase social, de tus gustos, de tus intereses como pajarito.
0: Estos pajaritos que están acá en la cámara de la radio son unos pajaritos que deben pagar unas expensas caras.
2: Pero que te parece.
0: Como todos los edificios de esta zona, por ejemplo.
2: Sí, igual están ahí a palo con los del centro, me parece.
0: Cochera privada, amenities, pileta,
2: gimnasio,
0: solarium. Todo eso dentro de un hornerito.
4: Este es el Zaira Nara de los pajaritos.
0: El Zaira Nara de los pajaritos. ¿Por qué?
4: Y de alta sociedad.
0: Ah, de alta alcurnia.
4: Vive bien, claro.
0: No, pero Zaira Nara no es de alta alcurnia.
4: Bueno, dije un nombre.
0: No, pero se te ocurrió uno malo, perdóname que te lo diga.
4: Romina Malafi.
2: Podríamos, Máxima Sorrelleta, podríamos decir.
0: Esmeralda no, Mitre. Gente de realmente de la alta sociedad.
2: Sí, de la High Society.
0: De la High Society. Un fuerte abrazo a Esmeralda Mitre, me encantaría charlar con ella.
2: Uy, estaría re bueno.
0: Me encantaría charlar con ella.
2: Las anécdotas que debe tener Esmeralda Mitre, además.
0: Sí, en todo sentido, siendo novia de Chano. Tiene mil vidas ella.
2: Claro, fue novia de Chano ella.
0: No sé si, bueno, viste que a mí siempre me cargan con lo de las cosas que me acuerdo.
2: Sí.
0: En algún momento hubo un documental que hizo Chano que se llamaba En busca de la canción. Eran unos capítulos en YouTube y fue lo que terminó derivando en la canción Carnaval Intro.
2: Bien.
0: Entonces él hacía como unos vlogs que se llamaba En busca de la canción. Está en YouTube, son distintos capítulos. Y en esos capítulos él salía con Esmeralda Mitre y chapan en Nueva York.
2: Bien.
4: Salió caro eso, ¿no?
0: ¿Qué te parece?
2: Es un dato que hoy que voy a tomar una cervecita lo voy a contar con mis amigos.
0: Facu en conferencia de prensa,
4: sí, estoy,
0: ¿no?
4: Estoy a doble micrófono como Cristina en 2010.
0: Sí, tal cual.
4: ¿Por qué siempre tenía dos micrófonos?
0: Es verdad, es muy de político el doble micrófono, che.
4: Y los tocaba siempre, ¿te acuerdas?
0: Sí.
4: ¿Por qué
0: sí
4: tenía dos? ¿Por qué no uno?
2: Porque es verdad. Para mí era por una cuestión de sonido de los parlantes, como que cada uno respondía
0: en estéreo, claro. Si sacás uno, hablas en mono.
4: Yo ahora voy a hacer el programa con dos micrófonos.
0: Dos micrófonos.
4: Que mi voz se escuche más fuerte.
0: Che, ¿cómo estás? ¿Todo bien?
2: Ay, ¿qué te parece con el día que hace, gordo?
0: Sí, yo venía, de verdad te lo digo, viniendo para acá, para la radio, con una alegría,
2: sí,
0: con unas ganas de estar acá.
4: Ay, yo también.
0: Sí, de estar en la calle también.
4: Sí.
0: Hay que estar en la calle todos los días un buen rato.
4: Sí. Y la gente en manga corta.
0: Sí, hay que estar todos los días en la calle un buen rato.
2: Me pareció una locura, yo trabajo ahí, vieron, por la costanera.
0: Sí, claro.
2: Y la cantidad de gente, o sea, la gente ve un rayito de sol y se sienta en el primer banco desocupado que encuentra.
0: No, la Plaza San Martín, viniendo para acá, llena.
2: Llena
0: de gente, perros, personas, aliens, todo tipo de seres.
2: De seres.
0: Sí.
2: Además, un gran día para después, no sé, irte a tomar algo, salir un ratito, cortar la semana. Sí,
0: sean todos ustedes bienvenidos a este jueves, el mejor día de la semana, de Ya Pasó con Sol,
4: después
0: de mucho tiempo.
4: Sí.
0: Así que es doble alegría, vale doble, porque es jueves, el mejor día de la semana, y además está soleado.
4: Tu día vale.
0: Mi día vale, sí.
2: Ay, qué vale ese día.
0: Al estilo vale. ¿Qué te iba a decir? Venía pensando justamente en que me daba nostalgia el futuro pensar en los días que se pueden venir de verano. Hoy ya me puse contento con eso.
4: Bueno, hoy venía hablando.
0: Bien. Digo, hoy podría ser una noche de verano tranquilamente.
4: Sí.
0: Están todas las
4: primavera,
0: condiciones.
4: Primavera, porque está fresquito. Pero venía hablando de eso con una persona y me decía: el verano va a ser duro.
0: No.
4: Dice: ahora estamos robando sol y en el verano vamos a pedir, por favor, una nube.
0: No.
4: Porque
0: sé.
4: Va a ser calor, va a haber humedad. Decía: encima va a llover cada 2x3. Me la pintó fea.
2: Ay, yo bueno, te digo. Qué pesimista.
4: Y yo ya quiero que sea agosto 3 años.
0: No, de ninguna manera. Yo. Está recontra sobrecharlado este asunto, pero con el correr de los años me di cuenta que yo soy team verano y soy team calor, y está bien que así sea. Digo, lo respeto y me asumo como soy.
2: O sea, no lo
0: careteas. Una persona sensata, básicamente.
2: Claro, no lo careteas, básicamente.
0: No. Yo soy una persona que, de verdad, hoy venía de camino para acá, veía el sol, veía a la gente en la calle y pensaba, qué lindo cuando, por ejemplo, salíamos de acá en el horario del programa, 8 de la noche, es de día todavía, sí. Es de día. Y la gente está ocupando los bares, tomando una cervecita en la vereda, tomando un vermucito en la vereda. Hay que dormir menos, porque generalmente dormir medio que cuesta en el verano. Entonces te permití, bueno, me acuesto tipo una y media y me levanto temprano igual, porque al otro día se labura.
2: Claro.
0: Pero con otra energía, con otra actitud.
2: Sí, yo creo que también uno se presta más a los planes. O sea, un día como hoy, que también subió un poquito la temperatura, que está lindo, te sentás a tomar alguito, te ves con un amigo, algo haces.
0: Hablando de un día como hoy, les damos la bienvenida a todos ustedes, siendo jueves, el mejor día de la semana, hoy y las 6 de la tarde con 12 minutos, al 3416-000-973, sean todos bienvenidos, yapaceros y yapaceras. Vamos a ir a continuación, si están todos de acuerdo. Al Bocha no lo saludé, che, pero ¿sabés por qué? Porque lo vi muy atareado en realidad.
1: Sí, no, estoy bien.
0: ¿Estás bien?
4: ¿Se acomodó? Sí.
0: Hoy el Bocha, que veníamos comentándolo hace un ratito, tuvo su terapia. Y la hace en Arroyo Seco.
4: Sí, ¿se puede contar esto?
0: Se puede, si lo hemos contado.
4: Ya lo dijiste. No lo doxiemos.
0: No, pero no es la primera vez que charlamos, de que el Bocha es del equipo de los jueves.
4: Sí.
2: Claro.
0: Yo en algún momento era terapia los jueves también. Después sí. Me pasé a los martes. Tremendo traidor. Así que jueves, y esto que vos tenés, un trayecto de acá hasta allá, el que supongo que vas pensando.
1: Lo voy pensando.
0: Y después te volvés con la tarea.
1: Vuelvo ya limpio, digo.
0: Bien, perfecto.
4: Hace falta el psicólogo. Él llega y dice, ya estoy.
0: ¿Sentís, Bocha, que hay mejores y peores sesiones de terapia o siempre te salís mejor?
1: No, hay peores.
0: Hay peores. Pero, ¿y en qué lo determinás?
2: Claro.
1: Y no sé.
0: Que salís medio pateado, salís
1: y
0: medio...
1: Y salgo medio para atrás.
0: Claro, medio perturbado.
1: Sí.
4: Las peores no son quizás las que no sabes mucho de qué hablar.
0: Bueno, lo que pasa es que muchas veces uno va medio canchereando y dice, hoy no sé si tengo mucho para hablar. Y esas pueden ser unas todo. Que te agarran con la guardia medio baja y vos venías medio cancherito y te pegan dos piñas y te dejan recalculando.
2: Sí, pero además yo creo que esas sesiones que uno va y dice, che, bueno, no tengo nada para hablar, de algún punto la psicóloga o el psicólogo te salta y te dice, pero ¿crees que toquemos este tema que te pasó hace dos semanas? Y ahí vos decís... Claro, o sea, es algo que tengo que seguir.
0: Y de todas formas, yo últimamente estoy en un momento en el que en mi terapia personalmente hablo sin la necesidad de que me tiren una punta ni nada. Y a veces se me pasan los 40 minutos, 50 minutos, lo que sea que dure la sesión, y digo, che, no me preguntó nada. Es como, listo, me dio el espacio y yo dije lo que tenía que decir y me levanté y me fui.
4: Te das vuelta a ver si está.
0: O capaz está scrolleando.
2: O capaz se fue al baño.
0: Exactamente. Sí. Sí, se fue a fumar al balcón y ni cuenta se da
4: ni
0: uno.
4: Te diste cuenta.
2: ¿Te imaginas? Y volvía.
0: Bueno, y bueno, puede pasar, ¿por qué no?
2: Además, yo creo que también uno, por momentos sucede que te das cuenta las sesiones que son de relleno, ¿me entendés? Como decir, che, bueno.
0: Los capítulos de relleno.
2: Los capítulos de relleno, tal cual. Es decir, che, hoy ya, a ver, porque a lo mejor tenés un tema que lo venís debatiendo 4 o 5 sesiones seguidas.
4: Sí.
2: Y después llega una que decís, bueno, esta sesión es de relleno. Es como para ver cómo andamos, como
4: sesión
2: para...
4: de bajo presupuesto. Claro. Mentira, porque te la cobran igual.
2: Sí, obvio, no me la cobran la mitad claro, como claro. Los capítulos de relleno. Pero sí las sentís un poco más livianas. Mm. Como que te dejás de estar, no sé, vas más relajada también.
4: Que hable él, que hable el psicólogo.
0: Que hable el psicólogo. Sí, es que a veces uno necesita que de verdad, a veces yo me llamo a silencio y nos medimos.
2: Yo se espero mide en el silencio.
0: Yo espero a ver el que cede primero.
4: Fantino y Manes.
0: Exactamente, sí. Sí. Con la mítica frase, el coraje no es la ausencia de miedo, es ir para adelante con miedo.
4: Sí.
0: Hermoso momento. 6 de la tarde, 15 minutos. Lo decía hace un ratito, un día como hoy, decía Vale. Y a propósito de eso, hoy... siendo jueves y no miércoles,
4: semana
0: atípica porque fue semana corta, viene siendo semana corta, ya mañana es viernes.
4: Nos movieron todo esta semana.
0: Sí, nos corrimos todos un día, así que hoy, siendo jueves, tenemos columna de los años de Ya Pasó.
2: Hermoso.
0: Vamos a repasar en este humilde acto al 3416-000-973 el año 2008.
2: Gran elección de año.
0: 2008.
2: Un poquito acá,
0: bueno, no te creas, ya pasaron... unos cuantos años. ¿Cuántos?
2: ¿15?
0: Mal para matemática. Del 2008 al 2018 son 10 años y 8 años más. 18 claro, años.
2: 18 años.
0: Es bastante, ¿eh?
2: Es una vida, chicos.
0: Sí, es un rato. 2008, vamos a estar repasando, así que al 3416-000973 nos pueden ir acercando alguna anécdota, algún recuerdo o simplemente qué estaban haciendo ustedes en el año 2008. Ustedes ya saben que esta columna se construye con los recuerdos y con las vivencias de cada uno de ustedes. Nos ayuda un montón que nos digan, por ejemplo, en el 2008 nació mi primer hijo, que este año está cumpliendo 18 años. Me gradué de jardinero en un curso que estudié en Oslo, en Noruega.
2: Terminé una diplomatura en alimentos.
0: Terminé un rompecabezas de 213.000 piezas, por ejemplo.
2: Por ejemplo, me compré un auto.
0: Me compré un Smart TV 32 pulgadas, bueno. Era el primero del 2008.
4: Mirá, si sabía, podía traer. Yo tengo guardado en una billetera. Yo tengo en mi casa una billetera de cuero muy buena.
0: Hasta acá, nada que yo no tenga.
4: ¿No? En sí, la sí, que sí. No es que la uso como una billetera, sino que guardo papelitos, guardo bien. Cosas históricas. Y tengo guardada del año 2007-2008. Ajá. Uh-huh. Muchas entradas, que eran las entradas que tenía mi viejo cuando me iba a ver jugar al fútbol.
2: Mirá.
4: Y tengo anotado ahí, me acuerdo, me daba vuelta y tenía los resultados.
0: El resultado del partido.
4: Sí.
0: Si metí o no metí gol.
4: Sí, sí. Mirá, si sabía, podía traer un
2: poco. Es como tu cajita de recuerdos.
4: Sí, qué bárbaro. O sea,
0: la billetera. Adentro una billetera. Hoy el equipo de Ya Pasó Total Black. Estamos todos
2: sí,
0: de negro.
2: Sí,
0: hoy
2: somos cuáles. Mirá cómo estamos en Composé.
0: En Composé nuevamente. ¿Cómo empieza a pensar este equipo?
2: Ya nos estamos mimetizando. Somos sí, sí. Mente colmena, chicos.
0: Completamente. Uf, qué peligro. 3416-000973, Bochita, a medida que vayan llegando los audios, me decís y vamos encarando esto que es un repaso por el año 2008.
2: Gran año elegiste.
0: En esta columna de los años de Ya Pasó, hoy jueves. Generalmente es los miércoles, pero arrancamos. En el año 2008, Barack Obama es elegido presidente de Estados Unidos y se convierte en el primer afroamericano en llegar a la Casa Blanca.
2: Qué locura eso.
0: Me acuerdo. Sí. Vos sabés que me recontracuerdo. Recuerdo algún chiste de los Simpsons, por ejemplo, al respecto. Tengo recuerdo del año 2008.
2: Pero además, todos los canales de noticias, o sea, salía por todos lados, o sea, las redes estalladas también, como que fue algo que se sintió muchísimo también.
0: Sí, tremendo. 3416-000973, 18:18 en este momento, hora de pedir un deseo. En el año 2008 estalla la gran crisis financiera mundial del 2008, ¿no? El famoso crack, la burbuja inmobiliaria. Del año 2008. A propósito de eso, pueden ver la película The Big Short, uh-huh. Que es una película que está buena, que es un poco difícil de ver, es un poco difícil de entender, pero es una película que, como habla de la crisis del 2008 y de cuestiones financieras, económicas, y por ahí se meten algunos temas que hay que tener algo de terminología, la película tiene un recurso que cada tanto es como que se corta la historia y los actores te explican hablando a cámara, rompen la cuarta pared claro. Y te cuentan algo.
2: ¿Quién actúa en esa película?
0: Todo el mundo.
2: Sí,
0: actúa,
2: puede ser.
0: Steve Carell actúa, sí, ya sé actúa cuál es. Brad Pitt. Actúa Margot, Selena Gómez.
2: Margot Robbie no aparece también en un momento.
0: Puede ser, pero no lo tengo presente. Sí, Brad Pitt, sí, Steve Carell. Actúa también el muchacho Christian Bale.
2: Sí, Christian Bale.
0: Sí. Así que recomiendo The Big Short, año 2008.
2: Sí.
0: A propósito del año 2008. Se celebra la ceremonia inaugural de los Juegos Olímpicos de Beijing. Fue año de Juegos Olímpicos.
4: Sí.
0: Muy grosso porque los chinos pusieron toda la que había que poner.
2: Hermoso además esos juegos. Yo me acuerdo de haberlos visto en la tele, encima una banda de competidores, todo. Nosotros estábamos con un buen equipo de básquet en esos juegos.
0: Juegos Olímpicos 2008, Argentina medalla de bronce en básquet.
2: Ahí va.
0: Y medalla de oro en fútbol. De la mano de Messi y algunos otros jugadores que ahora en un ratito Facu nos va a hacer.
4: Tengo el equipo de la final.
0: La famosa formación.
4: Sí.
0: Como cada semana repasamos un año, en este caso estamos repasando el año 2008. Mientras tanto, Bochi, si nos van mandando audios al 3416-000973, recordando qué estaban haciendo en el año 2008, los vamos a pasar. Pero primero, ¿cómo formaba la selección argentina en la final de los Juegos Olímpicos del año 2008 de la mano de Facu Supertramp?
4: El arquero contra Nigeria fue,
0: contra
4: ganamos
0: Nigeria.
4: 1-0. Romero, el arquero, Chiquito Romero.
0: Sí, sí.
4: Recordemos que esto era medio sub-20.
2: Claro, no era la primera.
4: Y tengo
2: no.
4: entendido que podía ir uno o dos mayores, estaba Riquelme en ese equipo, por ejemplo.
0: Bueno.
4: Y creo que el otro, no sé si no era Mascherano, era Romero, Garay, Monzón, Zabaleta, Nico Pareja, hasta acá gran defensa. Gago, Riquelme, Mascherano, Di María, Messi y Agüero.
0: Gol de Di María, si no me equivoco.
4: Gol de Di María, de emboquillada. Uh-huh. 1-0 le ganamos la final a Nigeria y no fue la primera medalla de oro. Creo que ya tenía algún argentino.
0: No, la medalla de oro, la del 2004, la de Bielsa.
4: Ahí está, claro.
0: Así es, así que año 2008, año de Juegos Olímpicos, el año en el que Michael Phelps en esos mismos Juegos Olímpicos arrasa con todo, 8 medallas de oro en natación.
4: Nada.
0: Un récord, sí, nada.
4: Nada.
0: ¿Qué hace Michael Phelps en estos Juegos Olímpicos?
2: Nada.
0: 3416-000-973, Bochi, ¿qué estaba haciendo el yapacero promedio en el año 2008? Lo escuchamos, hola.
5: En el 2008 entré a laburar en McDonald's. Donde laburé 3 años y hice muy buenos amigos y hay 2 o 3 que todavía seguimos viéndonos bastante seguidos, son de mis mejores amigos.
0: ¿Miro?
4: Bien.
0: Las amistades que uno hace trabajando en un McDonald's, ¿eh?
2: Terrible.
0: Justo hoy que es el Día Mundial de la Papa Frita.
4: No me digas.
0: Fuerte sí. Abrazo para la gente que trabaja en cadenas rápidas.
2: Sí, muchas gracias a toda la gente que nos provee papas fritas.
4: Yo tenía un
2: sí.
4: amigo, le decíamos papas fritas. Pero bien le decíamos.
0: El fritu.
4: El
0: pafri.
4: Papa frito.
6: El papa frito.
0: Pero porque era largo el apodo.
4: Sí, era larguísimo.
0: ¿Y tenía anécdota o simplemente
4: era
0: una
4: rubio,
0: pavada?
4: Era rubio.
0: Era rubio.
2: Pero
0: rubio.
2: Además, papa frita es casi un insulto.
4: No, pero, sí. Pero lo habíamos reconvertido.
0: Tómatela, okay. Papa frita.
2: Claro, es como el payaso. Va
0: el
2: por ahí.
0: Papi. Y claro, el short name era papi.
2: Claro.
0: Papi, tocala, papi, estoy solo.
4: Hola, papi.
0: No, me tiene cansado. Papa frita me tiene harto, loco. Che, hay que charlar con papa frita, lo veo mal, ¿eh? Es muy poco serio que alguien le diga papa frita.
2: Se separó papa frita.
4: Saludos a Arián.
0: ¿Cómo se llamaba?
4: Arián.
0: Arián, querido, fuerte abrazo. 3416-000-973. ¿Pero qué demonios estaban haciendo ustedes en el año 2008? ¿Hola?
7: En el año 2008 me compré mi primer 0 kilómetro. Tenemos muy, muy grabado con los chicos del grupo ese momento. Teníamos 28 años y me lo entregaron en un jueves y el viernes.
0: Mira, justo.
7: Me voy a Casilda.
0: No.
7: Yo ya manejaba, tenía carnet todo, pero.
0: No.
7: Nos vamos a Casilda a salir. No. El viernes a la noche entramos en contramano en la avenida principal. Y me lo sacaron los inspectores de tránsito. Ni 2 días lo tuve y ya. No. Tenía una entrada al corralón.
4: No.
2: Podemos pensar que es su bautismo.
0: Sí, sí.
2: Es el bautismo,
0: sí.
2: Es como cuando te pones zapatillas nuevas y te las pisan.
0: Te las pisan, sí, se lo marcaron.
2: Se lo marcaron.
0: Ah, te compraste un 0 kilómetro.
2: Ahí tenés.
0: Vení que te lo. A mí me gustan también los 0 kilómetros, che.
2: Vení que te lo bautizamos.
0: No tenemos uno de estos.
4: ¿Cuántos kilómetros tendrá hoy? No sabes.
0: Y varios, sí, ya 18 años. ¿Tendrá el mismo auto todavía? No. Capaz que no.
2: Capaz que
0: nunca lo fue a buscar al corralón. Todavía está en el corralón de Casilda.
4: Le dio vergüenza.
0: Le dio vergüenza. 20 años debiendo. La multa del corralón de Casilda. Año 2008 también Usain Bolt explota en los Juegos Olímpicos de Beijing.
4: 19.19.
0: Gana los 100 metros y los 200 metros con récords mundiales. Todavía no ese, porque después él vuelve a romper sus propios récords.
4: De una.
0: De hecho, yo me acuerdo que se decía que el loco, para mí era un poco rebuscada la teoría, pero que el loco podía controlar sus propios récords para no correr lo más rápido que podía primero,
4: sí.
0: Y de esta manera poder ir rompiendo su propio récord, que te da un poco más de marketing.
4: Sí, sí, no sé qué tan real, pero siempre pasa eso, que los récords se rompen. Incluso, no sé, está el récord de la persona que estuvo más tiempo haciendo jueguito con la pelota.
0: Sí.
4: Y poner que el récord era, no sé, 23 horas.
0: Sí.
4: 23.00. Y lo cortan cuando es 23.01. Y capaz podía seguir. Dejalo y no, y ahí lo cortan para después poder volverlo a superar.
0: Exactamente.
2: Es porque, o sea, también uno, si es el que rompe el récord, se va a querer superar. Entonces,
4: claro,
2: ¿cómo
4: bueno,
2: hace?
4: Por eso esto es lo que dicen punto. Que hacía Usain Bolt. Bueno, ayer salió la noticia de que ahora hay unos robots.
2: Lo vi.
4: Que lo han superado en velocidad a Usain Bolt. El tema es que no saben frenar.
6: No, vi que se comió todo.
4: Entonces se las pum, sí. Se las estampa contra la pared.
0: Vos sabés que, ay, lamento decepcionarlo. Yo lo vi y
4: ¿es
0: creo
4: mentira?
0: Que decía...
4: No,
2: vos, sí.
4: Vos chavo, me sí. Lo pasaste.
6: Yo no te lo pasé, pero lo vi.
2: Pero chicos, sí. Lo levantaron todos los portales.
0: Yo lo vi, para mí es inteligencia artificial.
4: Ay, bueno.
2: Vos decís.
0: Sí, sí, porque veo cierta torpeza en el momento en el que se caen las cajas, no sé.
4: Qué tiempo que está muy bien.
0: De todas formas,
6: igual
0: bueno,
6: es torpe el
0: es
6: robot.
0: Es torpe, sí.
2: Pero
0: sí.
2: Obviamente.
0: Yo digo que para mí es el video, no el robot. Ah. Que es inteligencia artificial el video, que no pasó.
4: Yo no creo que. Ahora que lo decís, no creo que haya un robot que supere todavía en velocidad a una persona. Porque son re toscos
0: corriendo.
4: ¿Pero
0: te parece? O sea,
4: son
0: auto supera a una persona y es un robot, en definitiva.
4: No, bueno,
0: un auto.
4: Pero es distinto. Los robots son toscos al capaz caminar. Todavía no podemos hacer que se muevan bien. Mirá si va a ser más rápido que...
2: Claro, capaz que no un humanoide, que son estos robots que parecen humanos, pero sí debe haber algún robot más rápido. No sé, una aspiradora o un dron, algo de eso.
0: Sí, un avión. Un avión, sí, claro. Un avión es un robot. 3416-000-973. ¿Qué estaban haciendo ustedes? ¿Qué recuerdo tienen? ¿Qué anécdota del año 2008? Los escuchamos.
8: Un dato muy tonto, no sé si suma algo, pero... Papa frita, dentro del mundo de la gastronomía se escribe separado. Es papa frita o papas fritas. Pero en el ámbito como el que lo usa Facu Supertramp para decirle a un amigo o a alguien medio turulo o no, es todo junto y es como está aceptado en la Real Academia Española. Papa frita, todo junto.
0: ¿Qué hace papa frita?
4: Papa todo frita. Junto.
0: Y sí.
4: Mira qué dato.
0: Fíjate que, claro, cambia mucho la personalidad de una persona a la que le dicen papa frita de qué tipo de papa es. Porque te dicen papa frita, pero ¿sos rejilla? Bueno. ¿O sos más papa cuña?
4: Con verdeo y crema.
0: A la gente le
4: sabor
0: dicen
4: verdeo. Claro. Sabor verdeo.
2: O capaz que sos, viste que ahora vienen los churros papas fritas que tienen la forma de churro, pero
0: me
2: son...
0: está jodiendo.
2: Sí, son de papa, no sabes lo que son. Si ese es un...
0: ¿Pero son rellenos?
2: No. Ah. O sea, tienen la... ¿Cómo sería? Lo vacío del churro.
0: Claro, pero no los rellenan, claro. No los rellenan con nada.
2: No,
0: los
2: no.
0: Los podrían rellenar tranquilamente.
2: De ketchup.
4: Pregunto quizá una estupidez, ¿eh?
0: A ver.
4: ¿Todavía nadie probó de hacer papas fritas, pero poner una papa entera a freír? Capaz no se puede.
2: No se puede para mí.
0: Pero y te queda muy cruda adentro, me parece.
4: Bueno, claro. Quizá para...
0: Se supongo que eventualmente se te quema por fuera y te queda cruda por dentro.
4: Y queda todo duro.
0: Y porque son grandes las papas.
2: Bueno, un estilo así es la papa noisette, que intentaron hacer como mini papitas, que están rellenas pero más chiquititas. Porque para mí es como dice Nano, no se llega a cocinar el centro, sería.
0: Claro, sí, pero la famosa papa noisette.
2: Noisette.
0: Es frita.
2: Sí, es frita, me parece, la noisette.
0: ¿Sí?
2: No set.
4: Sí, sé que los brasileños te hacen tipo un purecito de papa y después lo fríen. Entonces te queda una bombita de papa, pero ya está hecho puré, está
0: cocinado. Sí. 3416-000-973, un repaso por el año 2008. Tengo un dato interesante. Año 2008, muere Head Ledger, quien supo interpretar al Joker en la película El Caballero de la Noche de Christopher Nolan. El mejor Joker y se dice la mejor trilogía de Batman de todas.
4: Sí, yo te diría la mejor película.
0: La mejor película.
4: Las otras han pasado medio desapercibidas.
0: Es verdad que El Caballero de la Noche puntualmente es muy grosa, ¿no?
2: Sí. Y mirá que, o sea, la nueva, la de Robert Pattinson, está buena, pero no llega a ese nivel de Batman.
4: ¿Qué? No, esa icónica escena en la que dice, cuenta la leyenda.
0: A ver.
4: En la de la explosión que explota el hospital. Dicen que lo que actúa él está medio improvisado.
0: Claro, que primero toca el botón y no explota.
2: Claro.
0: Y después como que le pega las pilas y explota. Y
4: medio que se da vuelta ahí, lo actúa, improvisa y quedó una escena espectacular.
0: Visto y considerando que Heath Ledger se murió, hay muchas de esas anécdotas o leyendas
4: que pueden ser mentira
0: pero que agigantan un poco la figura de un tipo que dejó la vida y era un actorazo.
4: Después hizo otra película de esto de los caballeros que se pegan con las lanzas.
0: Sí.
4: No me acuerdo. ¿Corazón Valiente?
0: Corazón Valiente es la del dragón. Mel Gibson.
4: La del
2: claro. Hizo esta mítica
4: buenas pelis hizo.
2: Comedia romántica con la rubia que no me va a salir ahora el nombre que ay, me sale tres no, no es 13 razones
4: no
2: pero no porque 13 razones para enamorarte una cosa así que él es como que en ese momento un tremendo bebote
0: australiano.
4: ¿Por qué te fuiste?
0: ¿Por qué te fuiste, Ledger? Bueno, habiendo gente tan mala.
2: Y Secreto en la Montaña, que no vamos a tocar ahí el tema.
0: Esto te iba a decir. Hoy vi el discurso, porque claro, él después, póstumo, gana el Oscar a Mejor Actor
2: de reparto.
0: Y vi ese momento.
4: Se lo dieron
0: póstumo. Sí.
2: Sí.
0: Y sube la familia a recibirlo. Un momento tremendamente
4: Corazón
0: emotivo.
4: De caballero, acá dice la gente.
0: Corazón de caballero.
4: Algo de corazón.
0: Sí. Estamos recordando a Ledger, que murió en el año 2008 y ganó ese mismo año el Oscar, ya habiendo muerto. Sube la familia a recibirlo y toda la gente muy conmovida. Brad Pitt con los ojos llorosos.
4: Tipo muy querido.
0: Sí, muy querido. Tengo una anécdota también de este estilo de leyendas.
4: ¿Con él?
0: Se las cuento rápidamente.
4: ¿Sí?
0: Cuando Heath Ledger falleció durante el rodaje de The Imaginarium of Dr. Parnassus, que era otra película, el director Terry Gilliam, o sea, él justo estaba filmando esta película y muere. Entonces el director tuvo que reescribir la trama para que el personaje de Heath Ledger se transforme pasando por un espejo y se transformaba en distintos actores. Entonces había algo como de ciencia ficción medio místico de que lo hicieron. No, bueno, ahora él pasa a través de este espejo y se transforma en otro actor.
4: Resolvieron.
0: Claro. Los otros actores fueron Johnny Depp, Colin Farrell y Jude Law.
2: Bueno.
0: Y sí, tremendo, pusieron, llamaron a todo el mundo y los tres donaron la plata a la hija de Heath Ledger.
2: Mira.
0: Sí.
2: Épico. Cuando suceden esas cosas es
0: Hollywood
2: épico.
0: Siendo Hollywood.
2: Sí, acá sí. Tengo el nombre de la película. Se llama 10 cosas que odio de ti.
0: 10 cosas que odio de ti.
2: 1999.
0: No estabas lejos con 3
2: no,
0: razones.
2: No, viste, ¿eh? Algo de números era.
0: Tu cerebro lo había encasillado bien, pero...
2: Estaba bien, pero no era
0: erraste el índice.
2: Sí.
0: 3416000973. 6 de la tarde, 31 minutos, tardecita espectacular en la ciudad autónoma de Rosario. Brilla el sol en nuestra ciudad y nosotros estamos trabajando sobre el año 2008. Queremos saber qué recuerdan ustedes y los escuchamos. Hola.
9: O simplemente... En el 2008 fue cuando terminó el polimodal. Yo estaba en segundo del polimodal y ya en el 2009 pasé de grado, que sería en vez de tercero del polimodal, pasé a quinto grado. O sea, sacaron el polimodal. No sé si se acuerdan, en el 2008 fue.
2: Mira.
0: Sí, me acuerdo, ahora que lo recuerda este oyente, nosotros no tuvimos polimodal porque justamente, como bien él dice, 2008 fue nuestro primer año de secundaria.
4: Claro.
2: Claro.
0: Si no hubiera salido el polimodal, hubiéramos entrado a, sí, como si fuera...
2: Sexto polimodal. No, era...
6: Octavo y noveno.
0: Octavo y noveno.
6: Ah,
0: octavo.
6: Yo hice bueno. Octavo y noveno.
0: Vos claro. Hiciste octavo y noveno y después
6: y primero.
0: Segundo y tercero.
6: Claro.
0: Nosotros pasamos de séptimo a primer año.
2: De uno.
0: La generación de la promo 2012, que es la que compartimos con Facu, porque bueno, justamente en el año 2008 cambia el polimodal.
2: Claro. Pero lo que no te...
0: No sé, igual que cambió nada, no cambiaba nada.
2: No sé si era más una cuestión de extender la secundaria.
0: Porque digo, no es que los años eran los mismos.
2: Eran los mismos, sí, pero sí. A lo mejor en contenido, como que, no sé, capaz que es una teoría, capaz que sexto y séptimo polimodal era como una continuidad de esa primaria sería.
0: No sé.
2: Primero, segundo y tercero era como ya más robusto, pero sí. No sé por qué lo cambiaron.
0: Che, bueno, año 2008, recordamos ustedes también al 3416000973. Hola. Sí.
10: 2008. Trabajaba en la cochera shopping de Ciudad en el subsuelo. Excelente grupo de amigos con los que trabajé de primera. Salíamos después de joda todo. También vendía lencería. Sí, para las chicas y chicos, porque venía masculina y femenina. Y también entrenaba, estaba hecho un Terminator un poco más. Ahora tenía una bolsa de papa.
4: Papa rejilla.
0: Qué feo recordar, claro, en el día de la papa frita te mandamos un fuerte abrazo, compañero. Qué feo recordar que en algún momento estuviste toro físicamente y te caíste.
4: Bueno, pero pasa.
2: Pero pasa, claro, o sea, claro son los que pasa. Años también, o sea, no,
0: pero pasaron muchos años y a lo mejor él lo recuerda como diciendo, estaba entrenando, estaba toro, era macizo y ahora me fui a bolsa de papa.
4: A mí me quedó muy atrás.
0: ¿Te quedó atrás?
4: Uf.
0: ¿Te quedó atrás tu pic física?
4: Sí, sí.
0: ¿Pero ¿No sentís que estás mejor físicamente hoy?
4: No, de ninguna manera. Sí siento que puedo llegar a estar.
0: ¿Qué? ¿Mejor que cuándo?
4: Pero estamos hablando de físico, de corpulento.
0: Sí, sí, sí, de cuerpo, decir. No, sí, estoy musculoso, estoy flaco, estoy ágil.
4: Ah, no, 17, 18 años.
2: Bueno.
4: Ahí me quedo, ahí me quedo.
0: No.
2: No, pero pará, estás poniendo una edad que ni siquiera estás terminado de desarrollar.
4: La adultez me arruinó.
0: 18 años era escuálido.
4: La adultez me arruinó.
2: Pero totalmente, a mí me decían bonsai cuando tenía 17 años, porque tenía más pelo y era chiquita, un horror. Ahora estamos
0: yo
2: en nuestro glow up.
0: Mi cuerpo se ha acomodado con el correr de los años.
2: Sí, totalmente.
4: A otros niveles.
0: A otros niveles, sí.
4: De más de cara.
0: Ahora el colesterol.
4: Siento que estoy mejor.
0: Yo por la duda ni me lo chequeo. No, digo, del cuerpo para afuera todo bien. Del cuerpo para adentro, no sé.
2: Y ahí arranca el verdadero desgaste,
0: pero
2: me parece.
0: Mejor ni pregunto.
4: No, ahí te di mejor.
0: Ni pregunto.
4: Me estoy cuidando más.
0: Año 2008, Beyoncé se casa con Jay-Z. Siguen juntos hasta el día de hoy.
4: Bien.
0: Siendo la pareja del show business más... Sí, una de las más renombradas.
2: Consolidada, además.
0: Sí, pero por el éxito que tuvieron los dos por separado y los dos juntos también.
2: Sí.
0: Año 2008, estamos escuchando un poquito de música también.
2: Viste que siempre se dice que en distintos nichos hay como matrimonios del poder o matrimonios que están ahí arriba. Bueno, Beyoncé.
0: Bueno, en ese momento, claro, acá decimos, Beyoncé se casa con Jay-Z y les comentaba recién que estaba armando la columna sobre el año 2008. Vi la entrega de los Oscars de Heath Ledger y Brad Pitt y Angelina Jolie estaban juntos.
2: Claro.
0: O sea, eran pareja en ese momento.
2: ¿Y qué pareja encima en ese momento?
0: ¿Qué momento de parejas el 2008?
2: ¿Qué te parece?
0: Año 2008, Caramelito Negro, muere Jorge Ginsburg. Muy joven, ¿eh?
4: Sí.
0: ¿Vos sabés que lo busqué? y me parece 56 años.
4: Muy joven.
0: Parecía más grande.
4: Sí, sí, el bigote mentía.
0: Sí, claro. El bigote mentía. Tremendamente joven y un grande de la televisión en el podio de los más grandes.
2: Sí, además hoy en día la gente lo sigue trayendo a sus conversaciones cuando busca un lugar para estacionar.
0: Hoy el mito urbano dice que si no encontrás lugar para estacionar, pensás en Jorge Ginsburg o lo nombrás y aparece.
2: Tenés que nombrarlo tres veces.
0: ¿Pero por qué? Porque es como acá. El santo del estacionamiento.
2: Mira, el otro día veía que le habían hecho una nota a la hija
0: Malena.
2: A Malena.
0: Fuerte el abrazo, fanática del programa.
2: Le habían preguntado si ella sabía de este mito urbano. Y ella dijo que sí, que lo conocía, pero no tenía ni idea de dónde había salido.
0: Y es que a alguien, o sea, se le ocurrió, fue un chiste
2: y pasó.
0: Y quedó, sí.
2: Igual, o sea, las pruebas me remito, nosotros con mis amigas lo hemos intentado. Obviamente que tiene que ver con una cuestión también de casualidad, pero nos ha pasado de nombrarlo tres veces y encontrar.
0: Y aparece el lugar de estacionamiento. Increíble. Es el santo patrono del estacionamiento.
2: Sí.
0: Fuerte abrazo al cielo, Jorgito Ginsburg. Estamos repasando el año 2008 y les preguntamos a ustedes, ¿qué anécdota, qué recuerdo tienen de aquel año? Y los escuchamos. ¡Hola!
11: Hola chicos, hola radio.
0: Hola, radio.
11: Yo en el año 2008 trabajaba en una agencia de quiniela y una señora jugaba al quiniseis. Siempre que iba me decía: si yo gano el quiniseis, te regalo lo que vos quieras.
0: A ver.
11: Lo que vos quieras para tu hija, me decía. Y bueno, una semana antes del cumpleaños de mi hija, me dice: si gano el quiniseis, te regalo la bici para la nena. La nena cumplía 2 años. Y ganó el Kenny Size y me regaló la bici para mi hija. Es un lindo recuerdo.
0: Hermano. Lindo recuerdo, de todas formas. Ay, que no quiero pecar de malo.
4: No, es dale, verdad, sí, es verdad.
0: Que es poco, una bici.
4: Bueno.
0: Ganando el Kenny Size, que se ganó $1,000,000 y
4: no, pero
0: regalale un departamento a la pibe.
4: Ya hablamos, capaz ganarte el Kenny es ganar poco.
0: Capaz con un 4 o 5 aciertos.
4: Claro, por eso.
2: Claro, capaz que no ganó el total del quinto.
0: Aparte lo recuerda con alegría y eso es lo que vale.
4: Total.
0: Fuerte abrazo.
2: ¿Cómo sirve la intención de la gente, no? Che, si yo gano el quini, le regalo una bici a la
0: Hace
2: nena.
0: Hace poco alguien ganó el quini. El quini, el gordo.
2: El post. Sí, el
0: post. 7,200 millones de pesos, una cosa por el estilo.
2: Zarpado.
0: Salió ahora, la semana pasada o esta misma semana.
4: Regaló una bici.
2: La semana pasada la contamos, me parece.
0: Sí, sí. 7,200 millones de pesos.
2: Bueno. Ese, claro, a lo mejor si ese llega a ganar una bici. Si
0: la rueda, te regalo la rueda.
4: Le regalo un Tesla a la
2: el
4: nena.
2: El caño de escape, como los 15.
0: Es el famoso, claro, el caño de escape de los 15. Sí. Eso, no me podía acordar de eso.
6: Para los 15.
2: Para los 15. 15. Hermoso.
0: Es el famoso, no te regalo el pescado, te regalo la caña de pescar.
2: Oh.
0: No te regalo la bici, te regalo los frenos.
6: Bueno, pero ya tenía la moto.
0: Ya tenía la moto.
2: Claro.
0: Ya tenía la moto. Año 2008, ¿qué recuerdan ustedes? Facu, 2008, ¿qué estábamos haciendo?
4: Primer año.
0: Primer año del colegio secundario. Es verdad que cada vez que recordamos algún año que nos atraviesa habiendo estado en el colegio secundario, lo primero que decís es, estaba en primero, estaba en segundo, estaba en tercero. Es lo primero que uno recuerda.
4: Sí.
0: Después, al margen de eso, yo después preparo la columna y más o menos me acuerdo de los acontecimientos, pero no los tenía encasillados necesariamente en el año 2008.
2: Claro, o sea, uno no lo pone en ese año. Yo estaba en séptimo grado y me fui de viaje de estudio a Carlos Paz.
0: ¡No! Año 2008 es el gran conflicto entre el campo y el gobierno por la ley 125.
4: Bueno, ahí está, ve, tengo un recuerdo de eso.
0: Sí, yo me acuerdo patente de
4: tengo esto. Recuerdo de un viaje con mi familia, que era una de nuestras primeras vacaciones, creo que habíamos ido a Calamuchita, Córdoba.
0: Sí.
4: Y nos agarraron todos los cortes de ruta en el camino de ida. Fuimos en un Renault 12 a Córdoba.
0: Parando a cada rato.
4: El viaje más largo de mi vida. No sabés lo que duró ese viaje. Corte en todas las rutas.
0: Pero además, aquella maratónica sesión en el Congreso y la frase de Julio Cobos: mi voto no es positivo.
4: Mi voto no es positivo.
2: Terrible. No, además, imagínense, chicos, lo que era esa zona cerca de Totoras. O sea, la 34, claro, toda cortada.
0: Ya enfierrado estaban en la puerta de Totoras.
2: ¿Sabés cómo era? Fue una época así. Porque
0: no me toquen una parcela porque, mirá, no, arranco a los disparos limpios.
4: A lo mormón.
2: Además, tipo, los acoplados mitad de la ruta. O sea, ya era como, inclusive había chicos que estudiaban en la escuela rural que no podían ir o tenían que meterse por adentro.
0: Ni voy,
2: ya está, olvidate, está la ruta cortada.
0: 3416-000-973. Un breve repaso por la historia. En este caso, el año 2008, en esta columna de los años de Ya Pasó, y el recuerdo de ustedes también, los escuchamos.
12: Hola chiquis, en el 2008, y yo estaba medio como estrenándome todavía como mamá. Mi chiquitita tenía 1, ya ahora casi 20, pero sí, estaba todo en esa, que un tiempito no trabajé, full mamá.
13: Ay, hermoso.
0: Ay, lindo año.
2: Es una dulce. Es una dulce.
0: Me encanta el concepto estrenándome como mamá.
2: Buenísimo.
0: Me gusta.
2: Porque además es súper claro y descriptivo. Es como,
0: sí, me estrenaba. Mis primeros pasos como madre.
2: Sí, estaba acá dando los
4: primeros. No es me estrené. Primero no. Me estaba estrenando.
0: Me estaba estrenando.
2: Porque no era como el preestreno este.
0: La van premier, la van premier de ser madre. Primer añito.
2: Sí, hablando de Van Premier, tengo datitas sobre lo que mencionábamos antes de los premios Oscar.
0: Sí.
2: Porque pasó algo que ganó por primera vez un Oscar un actor español en el 2008. Javier Bardem.
0: Bardem.
2: Sí. Que ganó por la película Sin Lugar para los Débiles como mejor actor de reparto.
4: Mira.
0: Sí.
2: Fue la primera vez que ganó un español.
4: Hostia, congratulaciones.
2: Pero por favor, tío, que te lo estoy diciendo.
14: No recuerdo cómo se hubiera sido la semana pasada, joder.
4: Ok, Manolo, gracias.
0: Aparte así, Bardem no habla así. Sí, cada vez más no lo recordamos.
2: Bardem no...
14: ¿Cómo voy a olvidar el primer Oscar español de la vida? Que lo ganó nuestro compatriota Javier Bardem. ¡Fuerte el abrazo, coño!
4: Gracias, Manolo. Gracias por el recuerdo.
2: Por momentos parece que está bajo el agua, ¿viste? Sí. Por momentos está sumergido él.
0: Claro, vive en una pecera, Manolo, ¿no?
2: Ella es cosa, la amiga de Bob Esponja.
4: Mirá si fue una cuenta que no era español. Es acá de Arroyo Seco, pero está bajo el agua.
0: Está en el acuario.
4: Sí.
0: Es santafesino.
2: Él vive en Atlantis, en realidad.
0: Ay, Dios. Año 2008, sí, dale.
2: Otro datito que tengo me pareció muy copado. A nivel nacional, los premios Martín Fierro ganó la tira La Lola, que en ese momento
0: la
2: protagonizaba Carla Pattinson con Luciano Castro. Ganaron 9 Martín Fierros y se llevaron el oro.
0: Sí, tremendo. También acá en Argentina la película del año fue Un novio para mi mujer.
2: Sí.
0: De Adrián Suárez y Valeria Bertuccelli.
2: Qué increíble que esa película nos haya dado los mejores memes
0: Gachi, Pachi y todos los que están acá.
2: Sí. Y además la Tana con el personaje de odiar al mundo.
4: Sí. Es un año
2: marcó una generación.
4: De grandes películas.
0: Grandes 2008. Películas, ¿eh?
2: Sí.
0: Tírate alguna, Facu.
4: Bueno, ya dijimos, Batman, el Caballero de la Noche.
0: Sí.
4: Wall-E es del 2008.
0: Mirá,
4: estoy yendo por orden de mejor puntuada en IMDb.
0: A ver.
4: Gran Torino, sí. Película del 2008. Iron Man, El Hombre de Hierro.
0: Bueno, ese año Robert Downey Jr. estrena Iron Man y está nominado como actor, mejor actor de reparto en la misma categoría que Heath Ledger,
4: sí.
0: Que es la que termina ganando él, por la película... no me acuerdo ahora el nombre de la peli, pero es esa que es una parodia de guerra, la de Ben Stiller.
4: Sí.
0: Esa.
4: Sí.
0: Exactamente.
4: Que están ahí medio en la selva amazónica.
0: Exactamente.
4: Sí. Bueno, más. Búsqueda Implacable. Actúa mi viejo.
2: Peliculón.
4: Sí. El niño con el pijama a rayas.
0: Mirá.
4: Kung Fu Panda.
0: Kung Fu Panda, 2008.
4: 2008. Marley y yo. Uh-huh. Volt. Un perro fuera de serie.
0: La fui a ver al cine, me echaron del cine.
2: No. ¿Por qué?
4: Pará, hagamos un inciso.
2: Contalo.
0: Fui con edad del pavo total, desastre. Fui a ver esa película al cine con un grupo más grande de la gente con la que me juntaba en ese momento. Les mando un fuerte abrazo.
4: Primer año, el segundo, eras grande.
0: Era pibe.
4: Era pibe.
0: Primera, 13 años, 12.
4: Sí, era un pibe.
0: Un re pibito. Hicimos disturbio en el cine y nos echaron.
4: No,
0: nos echaron de la sala.
2: ¿En serio?
0: Gritábamos, nos portábamos mal, un papelón.
2: No,
0: tiramos pochoclo.
2: No, ¿qué?
4: No la terminaste.
0: Papelón, no la terminé.
4: Hasta el día de hoy no sabés qué pasa con Bolt.
0: No sé qué pasa con Bolt. No me animo a volver a verla, mira lo que te digo.
2: Me acuerdo de esa película que la traducción al español la hacían actores argentinos.
14: Uh-huh. La película del perro.
4: No, argentinos.
2: No, buenísimo. Argentino. Las palomas,
4: sí.
2: Si la escuchan, es traducción.
4: Son argentinos. Bueno, las palomas son argentinas.
0: Eso
4: las palomas,
0: pasó, eso sí. Pasó. ¿Cómo es que se llama la de...? Hay otra película que
2: Chicken
0: también...
2: Little.
0: Chicken Little. La interpreta Guido Casca.
2: Claro.
0: Guido Casca, Chicken Little.
2: La pata es Flor Peña.
0: Sí.
4: Bueno, pará. Tengo un par más.
0: Dale, 2008. Dale.
4: Madagascar 2.
0: Madagascar 2.
2: Mala.
4: No, peliculón Madagascar.
2: No, nada que
15: bonitos y gorditos, muchachos.
2: Nada que
4: Hulk,
2: ver con la 1.
4: El Hombre Increíble es del 2008. Las Crónicas de Narnia, el Príncipe Caspia.
0: Thunder era la película, che. No me la podía acordar.
4: Hancock. Bueno, un montón, la verdad que es un gran año. Jumper, gran
0: sí,
4: película.
0: Hay
4: Jumper.
0: Grandes películas de la nueva comedia americana. Se estrena Step Brothers, la de Will Ferrell, que son los hermanos.
4: Sí.
0: Pineapple Express, gran película con Seth Rogen. y Jane Franco, fuerte el abrazo. Y Sí Señor de Jim Carrey.
4: Ah, bueno.
2: Yes, uy, Man. Esa es buenísima.
0: Es buenísima.
2: Es muy buena.
4: Gran momento de Jim Carrey.
0: Muy mal calificada la película, pero a mí me encanta. La recuerdo con un cariño.
2: Sí, además para mí, hoy en día, una película de comedia que no podés no ver. En el mundo Disney también hubo estrenos que marcaron como un antes y un después.
0: Año 2008.
2: Termina High School Musical, que estrenan en High School Musical 3, La Graduación.
4: Sí, mala.
2: Y además arranca Camp Rock.
4: ¿Miro? Ah, mira.
2: Y ahí fue cuando Disney estaba en su pico de
0: lo que pasa llanto. Es que 2008 fue un añazo para Hannah Montana, sí. Los Jonas Brothers estaban ahí. En el ámbito musical, primer disco de Lady Gaga.
2: Mirá.
0: Primer disco de Lady Gaga con Just Dance, por ejemplo, y Poker Face. Poker Face es del 2008.
2: Sí, sí.
0: 3416000973. Miles de audios que llegan a esta tardecita de jueves, el mejor día de la semana. En Ya Pasó recordando el año 2008 y los escuchamos.
13: Hola, gente. Y en el 2008 yo estaba siendo a mi hijo.
0: Bien.
13: Porque mi hijo es 2009.
0: Sí.
13: Y yo calculo que más o menos en junio, julio del 2008 estaba haciendo con mi mujer a mi hijo.
0: Bien, fabricándolo.
13: Así que creo que fue una siesta, me parece.
0: ¡Qué buen recuerdo!
4: Medio Lego, lo estaba armando.
0: ¡Qué buen recuerdo! ¡Ey, buen recuerdo el del qué momento, el momento de la concepción!
4: Sí.
0: ¡Ey, es tremendo! Fiesta, creo que fue una siesta.
4: Sí, ah, sí, una sí. Fiesta, entendí.
2: No, una siesta. Lo que pasa es que, claro, o sea, cuando te das cuenta más o menos las semanas, vas sacando cálculo y decís, ah, bueno, fue acá.
0: Claro. Y si venía medio sequía, ahí ya sabés, pues si es todos los días, claro. Por ahí se te complica un poco más.
2: Claro.
0: Pero si te acordás que el otro día, y sí, tiene que haber sido.
2: Sí, ¿cuándo?
0: Hace rato que mirá.
4: El tema es cuando no te acordás.
0: El tema es cuando no te acordás.
4: ¿Cuándo y cuándo?
0: ¿Qué sé yo?
2: ¿Qué momento?
0: Está loco.
4: Una siesta.
0: Mía no es, ¿eh?
2: Así dijo Jesús a la Virgen María.
4: Bueno, no, Jesús no.
0: 3416000973, no, el recuerdo José. Del año 2008. Google lanza Chrome. Google Chrome es del 2008.
2: Mirá.
0: Parece que existe de toda la vida.
2: No, para mí me parece re de ahora Chrome.
0: ¿Te parece más
2: sí,
0: de ahora?
2: Como más nuevo me
0: yo
2: parece.
0: Yo siento que lo recuerdo de siempre.
4: Yo no lo recuerdo de siempre, yo usaba Explorer.
0: Sí, sí, todos usamos Explorer en algún momento. Nace Airbnb, por ejemplo.
2: Mira.
0: Como compañía.
2: Sí, esa sí me parece.
4: El hijo del oyente recién.
0: El hijo del oyente recién, nace. Sí. Sí, nace. Se estrena Breaking Bad en el año 2008.
4: Sí.
0: 18 años ya de Breaking Bad, puesta en los charts como quizá la mejor serie de la televisión de todos los tiempos.
4: De las mejores.
0: Sí. De las mejores, sí, siempre está en el ranking.
4: Sí, la ves hoy.
16: Fue la primera serie que vi.
0: Sí, mirá. En formato serie, así decir, che, me siento a verla temporada por temporada.
16: Sí, me acuerdo.
0: Yo no sé si también, ¿eh?
16: Esa y Prison Break.
2: Sí, claro que van de la mano. El otro día vi un ranking de no sé qué cuenta de Instagram lo había hecho y todavía siguen saliendo capítulos de Breaking Bad como los mejor puntuados de la historia.
0: Sí, sí, pero ¿qué te parece? Del 2008 también es Sons of Anarchy, una serie que siempre le recomendé a Facu y nunca la vio.
4: Vos sabés que el primer capítulo lo vi más de una vez.
0: ¿Y qué? ¿No podés tener que tocar la flechita para ver el segundo?
4: Claro,
0: está al lado del primero, vos podés poner play y ves el segundo.
4: ¿Vos decís que tengo que poner siguiente episodio?
0: Siguiente episodio es lo que tenía que poner. ¿Cómo no te dije, boludo?
4: No me copó, no sé, sé que me va a gustar.
0: Sí, es buena.
4: Pero bueno. no me copó.
0: Hoy por hoy, no sé si se sostiene tanto. Siento que de grande parece una novela.
2: La Rosa de Guadalupe.
0: Y es que yo la vi dos o tres veces, la vi. La vi bastante. De hecho, este año un capítulo vi seguro. Y debo haber visto el primero.
2: Pero tipo, ¿de qué trata? ¿De
0: es
2: qué
0: una
2: trama?
0: Pandilla de motoqueros. Una pandilla de motos. De esas bandas como los Hell Angels, por ejemplo.
4: ¿Ambientada más o menos en qué año?
0: No, en la actualidad.
4: En ese momento, en 2008.
0: Momento. Sí, sí, sí. Sí. Hay teléfonos celulares, digo, todo precario, pero de esa época.
4: Uh-huh.
0: Gran serie Sons of Anarchy, la recomiendo, a mí me gustó. No sé si se sostiene hoy, pero si te enganchás, va. Año 2008, ¿qué recuerdan ustedes? Bochi, ¿qué estabas haciendo en el 2008? ¿Te estaba yendo?
16: Estaba terminando la secundaria.
0: ¿Yéndote a Bariloche?
16: No fui a Bariloche.
0: Mirá, ¿por qué, che? De porfiado, ¿no?
16: No, porque...
0: ¿Te fuiste a Disney?
16: Fui a una escuela técnica y éramos todos hombres.
0: Sí.
16: Y nada, ninguno sacó.
0: Claro.
16: Ninguno puso las ganas, digamos.
0: Sí, para no chapar entre ustedes, digamos.
16: Y claro.
0: Claro. Había algo de
16: eso. Pero hicimos el buzo.
2: Bien.
0: Pero ¿decía Bariloche el buzo?
16: Sí. Decía Bariloche. Sí.
2: Nah, Bocha, pero vos no te haces.
16: Y bueno, no fuimos, qué sé yo.
0: Me estás jodiendo. Nah, o sea, claro, nah. Es un buzo mentiroso.
2: Porque además, o sea, ¿Por qué la decisión de directamente no poner Bariloche en el
0: claro,
2: buzo?
0: Claro, te hacías un buzo que diga
16: Bariloche. No, no me acuerdo si decía Bariloche, pero creo que sí. Que
0: rearbitrario. No, yo mañana me voy a hacer un buzo y le voy a poner Bariloche.
4: Bariloche.
0: Sí. Le pongo otra. Termas de Riondo le pongo. Sí. Le pongo una localidad, si no está. A ver qué recuerda el chapacero del otro lado sobre el año 2008. Hola.
17: En el 2008 me iba a Carlos Paz con mis compañeritos del cole y en esa época se usaba la de fumar el pucho con harina, ¿vieron? Teníamos pibito. Y después se usaba mucho comprarse la remera de Tormenta de Facha,
0: sí.
17: No estoy, estoy en Carlos Paz. Y una que era re bizarra que decía mucho sexo nula a la vista.
0: Sí.
17: Era horrible.
0: La falta de cerveza anula la vista.
2: Sí, sí, sí. Y no tomábamos nada de alcohol.
0: Ey, muy viajes. Bueno. Perdón, ¿alguien me puede aclarar lo del pucho con harina?
2: No, en la
0: ¿Vos
2: vida.
0: ¿Vos te acordás de esto, Gochi?
4: Es contemporánea tuya.
2: Por eso te digo, pero no, nosotros o sea, estábamos pasando primer año de.
4: Yo creo que era lo de
2: la secundaria.
0: En Totora no llegó el pucho con harina.
2: No llegó el pucho con harina.
4: Yo creo que era. A ver, lo que yo entiendo era hacerte un rolito de papel, meter la harina o talco adentro y hacer que fumás.
0: No, pero ¿y qué? ¿Y lo prendías? No, tóxico,
4: no,
0: ¿te
4: es como
0: eso?
4: Para hacer que fumás.
2: No, no, pero para mí, sí, para mí debe venir por ahí, tipo una engaña pichanga.
4: Un jueguito, claro.
2: No sé, sí, va lo de la remera
0: no
2: firme.
0: Estoy, me fui a Carlos Paz.
2: No, estoy triste, estoy
0: triste,
2: feliz.
0: Estoy feliz, no estoy, me no fui estoy, a Carlos Paz.
2: Me fui a Carlos Paz.
0: Excelente.
2: Y era me acuerdo que era mi época un poco de rolinga. Rolinga con una remera de Los Piojos.
4: 11 años, vale.
2: No, ¿qué 11 años?
0: Sí.
2: No,
0: sí. ¿Y
2: 12.
0: ¿Y vos de qué año sos? Ah, sí, 12, claro.
2: Claro, pero un poquito más grande.
16: Pero lo mismo. Se prendía toda, vale.
2: Sí, me prendía todas. Y ahí andábamos con la remera haciéndonos las rolingas.
0: Nunca cambió, Ocha, nunca cambió.
16: No.
0: Sigue siendo igual. 18 años después, es la misma persona.
2: Es la misma persona.
0: Uno nunca cambia su esencia, querida.
4: Escuchate.
2: Sí, no tenemos audio de
16: acá
2: oyentes.
16: Tengo el audio, a ver.
0: Sí, de 52 minutos. Vamos a revelar el misterio del pucho con harina. Adelante.
17: No, era así. Vos te comprabas el pucho, o sea, tenía forma de pucho, pero te venía adentro con harina. Entonces vos cuando hacías...

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13: Che, nos vamos, ¿eh?
12: Por fin.
13: Sobrevivimos al jueves. Mañana ya viernes, semanita, chicos, corta. Se pasó relento.
12: Juega el canalla, juega el canalla.
13: Pero bueno, ya estamos. Juega Central, ¿a qué hora?
12: 21:30 horas contra Corinthians en Brasil.
13: Chau, Pablo. La vuelta, 0-0 el global, ¿no?
12: Sí.
13: Bueno, Facu, bueno, vamos a ver el partido, supongo.
12: Sí, sí, ahora me voy a ver.
13: Bien, perfecto. ¿Se mira por internet? ¿Se mira por Pac-Food?
12: Ya dejé armado el altar.
13: Ah, bien. ¿Se prende una vela?
12: Nah, tampoco tanto. Tampoco tanto.
14: Algo ahí se prende.
12: Ah, dejé la camiseta en el sillón. Como para invocar buenas energías.
13: Poco altar, ¿eh?
12: Poco, pocas ganas.
14: Yo me imaginaba, no sé, el gauchito Gil, no, un altar así.
13: El gauchito club. 7:59 PM. Nos fuimos. Última buena noticia y nos vamos.
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13: Viejos y viejas, muchísimas gracias por habernos acompañado nuevamente. Especiales gracias al Bocha, que vino como siempre.
12: Glieri, Glieri.
13: Super Glieri. Gracias, Vale, querida.
14: Gracias, mi amor.
13: Chao, Facu. Será hasta mañana.
12: Chao, loco, hasta
13: se
12: mañana.
13: Se quedan con el bicho y toda la programación de Radio Boy. Nosotros nos reencontramos mañana, como casi todos los días, a las 6 de la tarde para hacer Ya Pasó de Viernes. ¿Chistes y reggaetón?
14: Sí.

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1: Buenas noches a todos, bienvenidos. Pero espectacular noche al fin. Nos toca una noche linda, luego un día brillante de sol. No lo puedo creer, todavía no lo puedo creer, no me lo esperaba.
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1: Bienvenidos a la noche urbana, bienvenidos a este jueves. Y además jueves, ¿qué querés?
2: Señoras y señores.
1: Espectacular. Jueves a la noche, me encanta, me encanta. 17 grados 5 décimas, por fin. Qué buen comienzo con Space Cowboy. Esta canción de Jamiroquai, otros que llegan a nuestro país, los Jamiroquai, JK y su banda, ¿no? Espectacular, con el remix para Space Cowboy de David Morales. Muy, muy bueno. Y quiero dar la bienvenida a uno de nuestros invitados de la noche, a ver qué dice.
3: Hola, bicho querido.
1: ¿Cómo te va?
3: De las mejores remix de la historia, Space Cowboy de Jamiroquai.
1: Muy bien.
3: ¡Qué temón!
1: Sí, señor. Qué comienzo, ¿no?
4: Es cierto.
1: Comienzo como que coincide un poco con el estado de ánimo también propio de un día tan bonito como el de hoy, luego de tantos días nublados, inestables, lluviosos. Bueno, empezó feo con esa neblina, parecía que otra vez íbamos a tener día gris y etcétera. Y sin embargo después vieron cómo se convirtió en un día brillante de sol. Ahora también es una noche espectacular, cielo despejado. Más de uno aprovechará para dar algún giro por ahí en la noche de Rosario o donde te toque estar en este momento, ¿no? 17 grados 5, espectacular. Llegamos a los 20 grados en algún momento de este día, increíble. Una humedad del 53%, viento del oeste a 4 kilómetros sobre la hora y la visibilidad óptima a 15 kilómetros. Mañana arranca frío, igual que hoy, con 6 grados de mínima, 15 la máxima, pero como va a estar apenas algo nublado por ahí, también nos regala un lindo día como hoy. Lo mismo el sábado, donde sí, mucho frío, 2 la mínima.
5: ¿Cómo?
1: Sí, 2 la mínima, pero después tenemos, sí, después tenemos una máxima de 14, no es tanto, pero por primera vez en mucho tiempo estoy en condiciones de confirmarles que vamos a tener cielo despejado. Es una situación de celebración ya a esta altura. Aparece en la ventana del Servicio Meteorológico Nacional, aparece después de mucho tiempo el sol. ¿Sí?
6: Es maravilloso.
1: Es maravilloso, claro que sí.
6: Es maravilloso.
1: Y el domingo, mínima 5, máxima 14, apenas algo nublado, también vamos a tener demasiado sol.
6: Epa, epa, epa.
1: Es una muy buena noticia. Después el lunes y el martes ya máximas de hasta 19 grados. El miércoles 20 la máxima, me parece.
5: ¿Cómo?
1: Que como dicen en varios negocios que uno puede recorrer, que tienen que ver con la tendencia, con la moda, con la ropa, las liquidaciones de temporada, pero en muchos casos dice chau invierno.
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1: Ahora sí, cada vez menos, exactamente un mes para que se vaya el invierno. Así que chau, querido. Vamos todavía, cada vez falta menos, me vuelvo loco, me encanta. Vamos a ver quién anda por acá, buenas noches.
7: Bichito, acá sí, arrancando la previa con un quesito, un salamito, unas papitas, un fernet.
1: Ah, completo.
7: Esperando que juegue el más grande del interior. El querido Rosario Central por Copa Libertadores, mientras otros almohadoncito en la silla y lo miran por Fox. Abrazo.
1: Bueno, bueno. No sé a quién se refiere, ¿no? Espero que no se refiera a Club Atlético River Plate. Bueno, sí. A ver.
8: Hola, bicho, ¿cómo va?
6: ¡Qué maravilloso!
8: Ahora arranca la F1 de vuelta, después el receso.
1: Sí, señor.
8: Aguante, Franco.
1: Vamos, vamos. Es verdad, es cierto. Sí, sí.
4: Es cierto.
1: Mañana vuelve la Fórmula 1 oficialmente. Ahora vamos a hablar de horarios y toda la cuestión. Sí, loco.
9: Hola, bicho, con el número 1 mejor. Vamos, bicho, vamos, vamos.
1: Sí, vamos, vamos.
9: Bicho, ya me cansé.
1: ¿De qué?
9: Toda la mejora, Pagalí, todo mejora.
1: ¿Cómo?
9: Que se ponga un palo, que no se haga nada, pero se ponga un palo y después que todo para con la pista tiene que ser.
1: No, ¿qué dice? Pero por favor. Tranquilo, tranquilo. ¿Quién está por acá? Hola,
10: Hola, bicho, ¿cómo andas tanto tiempo? ¿Te acordás de mí?
1: No.
10: Bicho, andamos medio los millonarios, pero bueno, ayer 0-0, valioso, para volver al Monumental y ganarle. Bueno, el fin de semana corre al Pine, ojito Ferrari.
1: ¿Eh?
4: Sí, ¿qué quieres? Demasiado River. Sí, juega con... ¿cuánto? ¿Cuántos jugadores pone en la cancha? No pone 11, pone un par menos. Y no tenemos técnico, así que demasiado. ¿Qué? Es un montón. Sí, a ver qué dice. Hola.
5: ¿Cómo andas? Buenas noches.
4: Sí.
5: Acá estamos, Ídolo, escuchándote como siempre.
4: Bueno.
5: A menos de 24 horas que empiece el bolicho. Ajá. A Ken, otra
11: es
5: vez.
11: Cierto.
5: Bien. Un clima subtropical. Y
4: sí.
5: A menos de 12 horas que empiece a correr franquito de vuelta. Gracias a Dios.
4: Sí.
5: Que viva el jueves y el viernes.
4: Sí, señor. Bueno, a ver los horarios de mañana para F1. Arranca muy temprano porque es además formato sprint. Así que, bueno, vamos a tener... Acá está, horarios, el Gran Premio de Países Bajos. Vuelve la Fórmula 1 luego del parón de verano. ¿Vieron cuántas noticias hoy, no? Hoy amanecimos con muchas noticias de F1. Confirmación para Max Verstappen, que tanto insultó a Red Bull, tanto despotricó y finalmente arma un contrato... por un montón de años, hasta 2030, justo cuando cambien los motores. Pero me parece que es un contrato muy fantasma, ¿eh?
11: Es cierto.
4: Hay que ver, me parece que tener muchas cláusulas que no las sabemos en este momento. Tenemos 7:30, o sea, debe estar sujeto a resultados, bueno, imagínense, ¿no? 7:30 de la mañana, tempranito, ah, la pucha.
1: ¿Cómo?
4: Sí, 7:30, práctica libre 1, la única práctica de Gran Premio de Países Bajos. Práctica libre 1, porque luego 11:30, un poquito más acomodado el horario ahí, vamos a tener la clasificación sprint. Ya que tiene este formato, la verdad estaría bueno para todas las carreras, si me preguntas a mí, ¿no? El sábado a las 7 de la mañana también, uy, qué temprano, carrera sprint. Y la clasificación. Razón, siempre horario argentino. El domingo a las 10 en la carrera Sandbor, circuito que se inauguró en 1948, es histórico de la Fórmula 1. Se mantuvo hasta 1985. O sea, se inauguró en 1948, la Fórmula 1 llegó por primera vez en 1952. Se mantuvo hasta 1985, una pila de años. Ahí en ese momento el ganador fue Niki Lauda, época dorada de los McLaren con el patrocinio de la tabacalera, ¿no? De los cigarros, esos rojos y blancos, se dan cuenta, ¿no? Y luego, 35 años fuera del calendario, volvió en 2019 el anuncio para que en 2020 la pandemia lo postergó un poquito más y volvió en 2021, ¿sí? Se anunció en 2019 para 2020, pandemia, no lo esperaba nadie. Y después, en 2021, finalmente se pudo hacer. Ahora, es una pena, es una carrera de esas de pura sangre, circuitos pura sangre, históricos, old school, y que se va a terminar ahora. ¿Por qué? ¿A qué no saben por qué? Porque no tiene patrocinio, sostén gubernamental. Todos los gobiernos ponen guita en la Fórmula 1 para que el Gran Premio se haga, aparte de sponsors privados. Así que no va a poder sostenerse este Gran Premio increíble, ¿no? Porque corta todos los tickets si juega de local Verstappen. Pero bueno, así es la F1, muchachos. ¡Hola!
10: Bicho,
4: sí, ¿qué pasó?
10: A ver, escúchame, sí. ¿Cómo que no tenés? El Chacho Codé, Eduardo Chacho. Guste o no te guste, está el Chacho. Y si no, ¿quién? El muñeco, ya está, basta.
4: No, un papelón. El Chacho Coguet debe ser de los peores técnicos de la historia del fútbol, ¿eh? Que si quiere dirigir otro equipo está bien, pero River le queda enorme. Sí, a ver.
12: Dicho, mirá, acuérdate que mañana es viernes, ¿eh? Con todo. Y trata de venir temprano, por favor.
4: Sí, vengo temprano, correcto. Muy temprano la carrera, hay que madrugar mañana.
13: ¡Qué más grande del interior, batió!
4: ¿Qué dijo? Ponelo nuevo, no entendí lo que dijo. Es para este programa, a ver.
13: ¡Qué más grande del interior, batió!
4: Bueno, ¿alguien entendió lo que dijo? Bueno, no, yo no, por lo menos no lo entendí, ¿eh? Ni dos veces. Sí, vamos por acá, hola.
14: ¿Qué haces, perrito?
4: Sí.
14: ¿Cómo andas el jueves?
4: Ajá.
14: Vos sabés que recién venía manejando y me llama el médico por teléfono.
6: ¡Qué maravilloso!
14: Y me dice, ¿qué haces, locura? Sí. Perdóname que te llame, pero...
6: Cuidado.
14: Vos sabés que tengo dos noticias para darte, una buena y una mala.
4: A ver.
14: Le digo, y bueno, ¿cuál es la buena? Me dice que te quedan 24 horas de vida.
4: Sí. Ajá.
14: Y la mala... Que me olvidé de llamarte ayer.
4: No. Oh, bueno, no me esperaba este toque de humor. Sí.
10: Bicho, sí. Decile a Máxima que ponga plata, que no sea rata.
4: Y decile vos.
6: Qué maravilloso.
4: Bueno, además ni en rotación va a quedar. Pero bueno, aprovechemos y disfrutemos de esta edición del Gran Premio de Sandbor. Además, viste, se caen algunos grandes premios y por ahí puede aparecer Argentina, que va a tener para allá el año que viene un circuito casi a punto caramelo, ¿eh? Le va a quedar muy poquito para hacer grado 1 y ahí sí tener Fórmula 1 cuando sea el momento. La opinión de un experto, lo presentamos, adelante.
11: Bicho, anda seleccionando la audiencia, los mensajes que pasaba, ese chiste es muy malo, ¿no? Muy malo.
15: Está chequeado.
11: Yo lo contaba Verdaguer allá por los años 70.
4: Y bueno, este es un problema.
11: Que le quedan 24 horas de vida.
4: Bueno. Bueno, le puso onda, che. No se me peleen, les pido por favor, mantengamos la paz y el orden, que además es jueves 20 de agosto. Falta muy poco para el invierno, es para el... ¿Qué dice? No, para.
16: ¿Qué dice?
4: Para la primavera.
16: ¿Cómo?
4: Y además, lo mejor de todo, claro.
16: Me dan ganas de ayudarlo.
4: Sí, lo mejor de todo esto es que comenzamos así. Mirá, escuchá.

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0: segundos de fama comenzando ya.
1: Pichito querido, ¿cómo andan, nene? ¿Todo tranquilo? Picho, pásame Super Styling de Grúa Armada, por favor. Es un temazo. Creo que se engancha con el que pusiste ahora. Muy buena la radio, amigo. La verdad que la estoy pasando bárbaro. Abrazo.
2: Gracias.

0: Sonando los Red Hot Chili Peppers. Pero qué buena canción, Go Robot. Y antes, a pedido de un oyentista, un temazo de Grupo Armada, Super Styling, me encanta. Bueno, a ver, recuerden, mañana muy tempranito, 7:30, tenemos la práctica libre 1 del Gran Premio de Países Bajos, el regreso de la Fórmula 1, el regreso de Franco Colapinto, con muchas confirmaciones, mucho ruido y pocas nueces, podemos decir. Max se queda en Red Bull, pilotos de Williams que también renuevan, Sainz y Albon. Alguna movida porque no estará Isaac Hadjar, el piloto de Red Bull que está lesionado, en su lugar Liam Lawson, el de Racing Bulls. Mientras tanto, el lugar de este lo ocupará Yuki Tsunoda. C.I. Chandelier. No es cheerleader, esa es otra.
1: Gracias.

0: La gran canción de Lola Young que se llama Messy, que nos lleva a la pausa. Sí, sí, sí, así es, se viene la pausa. Hola.
1: Bicho, genio.
0: Sí.
1: Bueno, como siempre, 10 puntos lo tuyo.
0: Bueno, bueno.
1: Pasame algo de Jason. Oh. Un abrazo grande.
0: Dale.
1: Buenísimo programa, como siempre.
0: Gracias, gracias, loco. Me bancás a la vuelta de la pausa. Pongo Erasure entonces. Y acá me piden.
2: Bicho querido.
0: Sí.
2: Jueves. Sí. Arrancamos con Hugel. Jamaica Bam Bam.
0: Me encanta Hugel. Qué top. Me encanta. Es lo que está rompiendo todo en el verano europeo. Bueno, ahora lo busco. Erasure y Hugel entonces a la vuelta de la pausa. No se vayan. Volvemos enseguida.

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